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gente, ya con 4 minutos, a las 8 ya de la noche, ya con 4 minutos. ¿Qué tal? ¿Cómo están? Muy, pero muy buenas noches. Ya un placer saludarlos como siempre, mis queridos auditores. Y recordarles que estamos en este lindo bloque, como siempre, hasta las 21 con 30 minutitos. Oye, saludo para todos quienes se van integrando a esta hora, a quienes les encanta la música ranchera, mariachi, tonada, la música del país azteca también, las cumbias rancheras. Y llegaron al dial indicado, además estamos en vivo siempre acompañándoles. Puedes programar, puedes llamarnos, puedes escribirnos al WhatsApp, más 569-59-51-0592 o 45-242-5753, ¿ya? El 59-51-0592, el fono de la radio acá, el WhatsApp o el fono fijo, también nos puedes llamar, puedes programar, puedes saludar también ahí a nuestros fieles auditores. Les mandamos muchos, muchos cariños, dando ya la bienvenida a este lindo bloque musical.

Bueno, 20 ya con 22 minutitos, las 8 ya con 22 minutos. Hoy revisamos por acá la temperatura en la ciudad de Traiguén y yo le voy a comentar de inmediato que tenemos a esta hora 8 graditos de temperatura para quienes se van integrando a la sintonía. Bueno, contarles que para hoy en la noche madrugada del día viernes hay una probabilidad de un 80% de que llueva, chicos, y el sábado también. Luego ya del sábado, bueno, lluvia para mañana y el sábado con mínimas de 7 mañana y máxima de 10 a 12 grados. El día sábado tenemos lluvia también, y la temperatura va a ser un poquito más baja, de 2 grados, máxima de 12, bastante frío. Y el domingo, lunes y martes, fíjate que vamos a tener una semana súper helada. Así que a prepararse, porque a partir de mañana, el sábado digo, tenemos 2 de mínima. El día domingo tenemos menos 2, el lunes menos 1, el martes y miércoles tenemos menos 1 grado con una máxima de 10. Así que para que te prepares, ¿no es cierto? Ahí ya sabes, nosotros, nuestros amigos, para quienes se van integrando a la sintonía de la radio, recordarte que siempre estamos actualizando el pronóstico del tiempo ya ahí para quienes nos escuchan acá en Traiguén a través de la señal online, a quienes nos escuchan ahí a través de la 101.3 Radio Magistral FM. Se viene una próxima semana con temperaturas bajo cero, así que ya lo sabes. 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Los mejores precios siempre en Frutería El Luchín. 20 ya con 24 minutos, las 8 ya con 24 minutitos. Saludamos a quienes se van integrando a la sintonía. 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Nos vamos con un temita musical. A la vuelta ya vamos con la pausa comercial.

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Exactamente, ya con 49 minutos, las 8 ya de la noche, ya con 49 minutos. Y seguimos acompañándole como siempre, por supuesto, acá en la ciudad de Traiguén, ahí a través de la 101.3 en Radio Magistral FM. Saludos para Guacolda, le mandamos mucho cariño a Guacolda Sur, La Frontera, Renacer, la Vía Toscana 1 y 2, Los Jardines, ahí le mandamos mucho cariño a nuestros amigos de Los Graneros, de Vía Florencia. Los Colonos 1, 2 y 3 también le mandamos muchos, muchos cariños de parte de su Radio Magistral.

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Bueno, como siempre, acompañándole acá en la ciudad de Traiguén, 21 ya con 9 minutos. Recuerda que estamos hasta las 21 con 30 minutitos. Luego ya se viene la sección de romántico. Oye, qué bueno, ahí hasta las 21 con 30 estamos en este bloque. Luego lo enlazamos con Galvarino, con Cholchol y pasamos al siguiente bloque musical. Bueno, y ahí le acompañamos, como siempre, hasta las 12 de la noche. Por acá tengo un temita solicitado, chiquillos, a nuestro WhatsApp. Este es Nunca Vuelvan, se llama de Juan Gabriel, un buen mariachi.

0: 21 ya con 28 minutitos, ya nos estamos prácticamente retirando de este lindo bloque musical. Quédate con nosotros porque tenemos mucho más. Bueno, ahora nos vamos a ir a una pequeña pausa comercial cortita. Regresamos ya en el siguiente bloque musical para que te quedes junto a nosotros. Vamos a una pausa y regresamos.
1: Es la hora 21, 28 minutos.

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21 ya con 43 minutos. ¿Qué tal? ¿Cómo están? Muy, pero muy buenas noches. Ya un placer saludarlos como siempre en esta jornada día jueves 11 de junio. Bueno, ya último programa de la semanita. Recordarte que estamos de lunes a jueves acompañándole con este lindo programa romántico ahí a través de las diferentes señales de Radio Magistral FM para gran parte de la novena región. Recuerda que estamos ahí en la 93.9 en la comuna de Galvarino. Ahí le damos la bienvenida a todos los románticos por allá. 91.1 en la comuna de Cholchol. También saludamos a todos los románticos que se van integrando, a nuestros fieles auditores, a quienes están siempre en la sintonía y a quienes se van integrando por primera vez. Muchísimas gracias. 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Quiero contarles que de 11 a 12 siempre tenemos recuerdos, también tenemos un tema interesante todas las noches y luego ya le voy a comentar el tema que tenemos para esta oportunidad y para que te quedes junto a nosotros. Aprendemos un poquitito más del amor, del desamor y temas, ¿no es cierto? Ahí si usted quiere opinar, también lo puedes hacer acá al 45242-5753 o bien ahí al más 569-5951-0592 y te puedes poner en contacto a nuestro fono fijo o fono WhatsApp de la radio acá en la ciudad de Tahití. Dando ya la bienvenida como siempre.

0: Bueno, ahí está Pablo Alborán con Cristian Castro. Te perdí un buen tema, uno de los últimos temas de este artista. Bueno, nos vamos a una pequeñísima pausa comercial cortita y regresamos de inmediato. Quédate con nosotros porque tenemos mucho más.
1: Es la hora 21:58.
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los 10 de la noche ya con 6 minutos y estábamos escuchando a Brayón, ¿no es cierto?, el tema Cera. Como siempre puedes programar al 45242-5753 o bien ahí el más 569-5951-0592. Estamos en este lindo bloque, como siempre le acompañamos hasta las 12 de la noche. Aquí está Río Roma con Carlos Rivera. ¿Sabes?

Bueno, y estaba Ash con el temita No fue lo que hiciste. Un tremendo tema. Bueno, siempre estamos en vivo, 10 de la noche, ya con 21 minutitos ahí en compañía siempre de Minimarket Don Nelson, MacGyver, esquina Chacabuco, la comuna de Galvarino, donde encontramos siempre las buenas ofertas, buena atención. 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Saludando a quienes están trabajando, como siempre, que nos acompañan acá en el Hospital Entre Higuera. Ahí le mandamos saludos a toda la gente que está en sintonía de la radio a esta hora de la noche, en turnos en diferentes lugares, acompañándose siempre de su radio magistral.

10 de la noche ya con 29 minutitos y seguimos acompañándole. Estábamos escuchando ese hermoso tema de Río Roma, Me Cambiaste la Vida. Bueno, contarles que luego ya vamos a estar ahí junto a nuestros fieles auditores con el tema de la noche. Bueno, y en esta oportunidad, último día, última noche en realidad, ¿no es cierto?, ahí de este lindo programa que tenemos de lunes a jueves. Bueno, hoy día vamos a tratar los celos, ¿ah? Cómo superar los celos, las relaciones que al final se van destruyendo. Es un tema muy interesante para todas las parejas. Así es, quédese con nosotros, siempre estamos aprendiendo del amor y del desamor. 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Erwin Hernández, Te Fuiste al Cielo, un hermoso tema.

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los 10 de la noche ya con 34 minutos. Seguimos acompañándole como siempre en esta oportunidad día jueves, ya último programa de la semana, y le mandamos saludos a todos los fieles auditores románticos que se van integrando a nuestra señal online en el www.magistralfm.cl. 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Bueno, siempre tenemos un tema interesante todas las noches, y ya le había comentado, en esta oportunidad vamos a hablar un poquito sobre los celos. Celos de la pareja, celos en la pareja, celos que hacen erosionar la relación de pareja. Es por ello que hemos elegido este hermoso tema para aprender un poquitito más. Muchas personas sienten celos, a veces, sobre todo cuando existen fuertes sentimientos de atracción y amor hacia tu pareja. Incluso en ocasiones, y con moderación, los celos pueden ayudar a darle chispa a una relación. Pero los celos nos controlan, pueden, ¿no es cierto?, dar lugar a situaciones bastante tensas en la pareja. Pueden terminar por deteriorar, incluso destruir la relación. Es normal sentir celos siempre. Cuando esto nos proporciona situaciones de control, bueno, no nos asfixian en la relación, no nos hacen daño en la propia relación. Bueno, muchas personas, ¿no es cierto?, ahí que maltratan, sufren celos, pero son enfermizos. Celos que controlan a la otra persona, que hace que cometa actos que indican que se está fallando algo, ¿no es cierto?, y que está deteriorándose el amor de a poco. Bueno, ahí a veces es importante reconocer antes de tiempo, cuando antes que comiencen los celos compulsivos. Interesante, ahí para que superemos. Es posible, es siempre posible, ¿no es cierto?, ahí superar esta situación. Y para ello, ¿no es cierto?, ahí a veces es fundamental confiar en la otra persona, quien seguramente se sentirá ofendido por la falta de confianza. Incluso si hay razones para desconfiar por algún desliz o infidelidad del pasado, siempre ocurren celos. Van quedando la desconfianza dentro de la relación, y es fundamental recuperar la confianza y aclarar los términos del perdón. A veces no confiamos en el perdón por encima, como se dice. Y si no eres capaz de dejar atrás estos errores del pasado, lo más conveniente sería plantear la ruptura. Pues de nada sirve seguir en esa si le guardas rencor o desconfianza, y la desconfianza va a seguir durante el resto de sus vidas. A veces también dejar de compararse con los demás. Es importante a veces tomar el camino un poquito más fácil para perder, ¿no es cierto?, este sitio, esta situación. Si tu pareja te eligió a ti, será por algo. Tus virtudes, habilidades, actitudes, valorarse en conjunto. Esto tiene sentido, considerar las cualidades y la de los demás, especialmente las relaciones con aspecto físico. Si no puedes evitarlo, busca quien a lo mejor tenga un físico menos atrayente, ¿no es cierto?, y que tu pareja, porque muchas veces, a veces desconfiamos hasta del físico de la persona o de nuestra pareja. Es duro decirlo, pero la verdad es que a veces nos preparamos para esto, imaginamos cosas que podrían pasar, ¿no es cierto?, ahí podríamos perder a esta persona, enfrentarnos a problemas que nos causarían, ¿no es cierto?, ahí la ruptura de la relación. Y simplemente lo haremos por celos, nada más. No confiamos en nuestra relación. Intentar poner celoso al otro a veces también es complicado. No entres en este juego de poner celoso a la otra persona o a tu pareja. Tomárselo como un juego distorsiona la situación. Puede que en algunas situaciones a lo mejor puede que le dé chispa a la relación, pero cuando los celos son un problema, este se puede agravar. A veces los celos son una reacción irracional a una situación que se sume a una situación de coqueteo. Por ejemplo, si juegas, te arriesgas a perder. A veces simplemente queremos hacer eso. Queremos provocar algún tipo de celos de alguna o de otra manera hacia nuestra pareja para sentirnos un poquito más interesante. A veces no distorsionar la realidad también es importante. Los celos están impulsados por el uso destructivo de la imaginación, y que juega muy malas pasadas, llevando a la mente imágenes negativas. Cuando

Cuando sale tu pareja, de repente, ¿qué estará haciendo? ¿Dónde estará? ¿Estará con alguna persona? ¿Le llamas? ¿Le mandas mensajes? Etcétera. Por tanto, a veces queremos superar los celos, pero es necesario atender lo que está ocurriendo en nuestra imaginación. Si no, será peor, si no puedes evitarlo. Piensa justo al contrario. Imagínate cómo rechaza al otro, cómo se sobrepone a unas insinuaciones de la otra parte. Tienes que ponerte en la situación de tu pareja, tienes que evitar estas prohibiciones, las limitaciones. Dicen que quien evita en la ocasión está el peligro, pero esto es un signo de desconfianza, realmente destructivo para una relación. Es fundamental dejar al otro un poquito más de libertad para que actúe como él desee o ella desee. Vaya donde quiera, hable y se relacione con quien le parezca. Una vez más, la confianza acá es vital. De nada sirve que vigiles a tu pareja, lo acuses o espíes, ya que esto no impedirá que pueda herirte o serte infiel. De hecho, puede tener el efecto contrario al que buscas: mayor control, más inconformidad. Crearás al otro y por ende no sé, querrá alejarse de ti. El principal motivo de los celos es la baja autoestima, dicen. En este caso, los celosos creen que no son lo suficientemente buenos para tu pareja. Por eso a veces pensamos, cuando alguien se quiere a sí mismo y se acepta tal cual, las dudas y la desconfianza hacia la pareja desaparecen. Pues se sienten suficientes, confían en su compañero, está allí porque así lo desean. Y si llegaste a ser, ¿no es cierto?, ahí su pareja en la relación, es porque te tiene confianza. Y si tuviste un desliz, alguna infidelidad en el pasado y te comprometiste a ser una persona honesta, ¿cierto? Hayas superado con el tiempo todo esto, no lo eches a perder, no le falles a esta persona. Los celos se alimentan del miedo, por tanto, si pierdes tu tiempo preocupándote por algo que no ha sucedido, vas a caer en este círculo vicioso del cual es muy difícil salir. Así que antes, cualquier pensamiento negativo en torno a tu relación, reemplázalo por aquellas cosas positivas que tienen juntos, que vivieron juntos, que son, a veces, son planes que hemos, ¿no es cierto?, ahí hemos confiado en nosotros que vamos a realizarlo. Los celos no pueden aparecer por lo que hace la otra persona, sino por lo que sentimos nosotros mismos. Las causas más comunes, el miedo que tengas a perder a tu pareja, la inseguridad, esa baja autoestima, experiencias pasadas, como lo comentábamos, heridas de relaciones anteriores, desconfianza, falta de claridad en la relación, el temor a que nos engañen, las ideas equivocadas, pensar que si no hay celos no hay amor, dicen por ahí, y eso es falso. Hay pasos sencillos que funcionan. Si ambos quieren mejorar, hablar con calma. Es mejor explicar lo que sentimos sin acusar al otro en nada. Trabajar con la propia seguridad. Recordar que velas por el otro y la otra persona vela por ti. Los acuerdos mutuos, claro, definir juntos qué es el respeto y la confianza, qué significan para ustedes dos. No controlar, revisar el celular, a veces prohibir salida o hacer preguntas excesivas sobre cualquier tema empeoran la desconfianza. A veces confiar poco a poco, la confianza se construye con hechos, no solo con palabras. Los celos vienen más de tus miedos que de la realidad. No son la señal de amor, sino de algo que hay que sanar. Con diálogo, confianza y seguridad personal se puede reducir hasta desaparecer y dejar que la relación crezca, pero en paz. Saludos para nuestros amigos.

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Bueno, las 11 ya de la noche, ya con 21 minutitos. Estamos en el bloque de recuerdo, mis queridos auditores. Ahí estábamos escuchando un buen tema de la mafia. Me estoy enamorando, un buen tema. 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Bueno, tengo un tema por acá solicitado de Ana Gabriel, el tema Luna. Me pidieron también un temita de Miguel Bosé, el teorema de amor. Dice, saludos a 569-5951-0592. Anótelo, 59-5101-0592.

Son las 11 ya de la noche, ya con 45 minutos. Nos quedan poquititos minutos para finalizar este lindo bloque. Me pidieron a Leodán por acá, me pidieron a Rafael, a Rudy Lascara también. Un temita de los golpes. El tema Vete Ya. Bueno, Leguito ya nos está retirando. Saludos para Camila, que me pidió un tema de los Temerarios. Saludos para Galvarino, dice por acá. Le mandamos mucho cariño a todos los románticos de Galvarino. Para quienes están acá en la ciudad de Traillén, me vieron el grupo ABBA por acá, creo en Angelito del grupo ABBA. Y un temita de Roberto Carlos, La Distancia, dice. Saludos. 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

las 11:10 de la noche, ya con 58 minutos. Bueno, ya nos estamos retirando en esta oportunidad. Nos vamos a reencontrar, si Dios así lo permite, el lunes 15 de junio, a eso de las 21:30. Pero esperando que le haya encantado la linda programación que tenemos siempre, y quédese con nosotros porque seguimos acompañándole con el trasnoche. Y a quienes están trabajando, laborando, por supuesto, les saludamos y que tengan un buen turno. Por mi parte, me despido agradeciendo tremenda sintonía que tenemos siempre a través de las diferentes señales. Que tengan una linda noche.

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0: Es la hora 7:03.
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0: Bueno, 7 de la mañana con 4 minutos. ¿Qué tal? ¿Cómo están? Muy, pero muy buenos días. Bueno, ya un placer saludarlos como siempre en esta jornada. Jornada día viernes, viernes 12 ya de junio. Como siempre le mandamos saludos ahí a las 93.9 en la comuna de Galvarino. 91.1 en la comuna de Cholchol. 101.3 Radio Magistral FM acá en Traiguén, a quienes nos siguen siempre ahí a través de nuestra señal online
1: www.magistralfm.cl.
0: Bueno, como siempre que le acompañamos tempranito y primero que todo, como siempre, también ahí dando gracias a Dios por un nuevo despertar, un nuevo día, esperando que nos vaya bien, que Dios nos acompañe, nos guíe, nos ilumine, nos dé fe, optimismo, esperanzas para enfrentar una nueva jornada. Bueno, acompáñenos, recuerden que estamos acompañándola ahí hasta las 9 de la mañana. Estamos todos los días tempranito ahí a todos los madrugadores, madrugadoras. Un día con bastante lluvia, se había pronosticado lluvia para hoy viernes. Pero aquí todavía vamos a revisar y actualizar el pronóstico del tiempo. Y le acompañamos tempranito dando ya la bienvenida a este lindo bloque matinal.

Ya, 7 de la mañana con 9 minutos, 7 ya de la mañana con 9 minutitos. 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Ahí saludamos a Lautaro. 93.9. Llámenos, escríbanos, pónganse en contacto con la radio para todos los madrugadores. 452-4257-53 o bien más 569-5951-0592.

Gracias. 7:18 a.m. Oye, 7:18 a.m. Ahí estaban los Tejanos de Rauco. No la puedo olvidar. Ya, oye, saludando ya a quienes se van integrando tempranito. A los niños. Saludos para todos los niños. Muchos niños que van al colegio. Algunos que se van a quedar acostaditos por la lluvia. Saludos para las dueñas de casa, saludos para las mamitas y le mando muchos cariños tempranito a todos los madrugadores y madrugadoras. ¿Quiénes se van integrando ahí a la sintonía de la Radio Magistral FM? 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Wi-Fi a bordo también y el servicio Salón Cama Chiquito. ¿Qué mejor? 7:20 a.m. A levantarse los perezosos que ya ha llegado la madrugada. Otro día. Oye, segundo fin de semana del mes de junio. Ya prácticamente estamos en la quincena ya. Sí, estamos en la quincena. ¿Y cuánto pagan hoy? La quincena, ¿cuánto pagan la quincena?

Ya, oye, nos vamos a ir a una pequeña pausa comercial cortita mientras yo sigo picando leña por acá. Estaba haciendo jueguito, cabrón, estaba haciendo jueguito. Meta, picando leña estaba yo ahí. Ya. Oye, nos vamos a una pequeña pausa comercial cortita y regresamos de inmediato. Espérenos.

0: Es la hora 7:29 minutos.
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Ya, 7 de la mañana con 35 minutitos. Ahí estaban los gatos negros con el mix sabrosón. Aquí están en los sectores rurales, comunidades reducciones, les mando muchos cariños. Hoy revisamos el pronóstico del tiempo. Bueno, tenemos 7 graditos de temperatura, humedad de un 93. Bueno, y la probabilidad de que se va a mantener la lluvia es de un 89%. Bueno, se había pronosticado, chiquillos, ¿eh? Se había pronosticado esta lluvia para esta jornada. Bueno, a partir de mañana, ojo, porque mañana, sábado, desde mañana en adelante, las temperaturas comienzan a bajar. Mañana, sábado, domingo, lunes, martes, vamos a tener temperaturas muy bajas de entre 1 y menos 2 grados. Así es lo que nos dice la Dirección Meteorológica de Chile. Está revisando por acá. Ya, oye, y la verdad que se viene bastante. De hecho, mañana en la mañana va a tener agüita también, ¿eh? Sí, en la madrugada del día sábado aparece por acá. Aparece un 80% de probabilidades, ¿no es cierto? Ahí con temperatura bastante baja, con lluvia, agua, nieve, bastante frío. Y bueno, y por lo menos hasta el miércoles de la próxima semana aparece lluvia también. Pero temperaturas bajas, chiquillos, de menos 1, 2 grados, menos 1 grado, 0 grados, menos 2. Va a estar bastante frío, por lo menos desde mañana sábado hasta el próximo miércoles. Jueves por ahí vamos a tener temperaturas bastante frías, bastante bajas, así que a prepararse. Sobre todo los niños que van al colegio, usted que se levanta temprano, a quienes trabajan tempranito, a quienes se vienen a trabajar tempranito. Abrigadito. Haga fueguito, ¿no es cierto? Ahí, abríguese, póngase los calzoncillos largos, polerita. Viene abrigadito. Porque desde mañana en adelante, chiquillos, vamos a tener temperaturas muy bajas. Esto del menos 2 hace bastante tiempo que no se veía. Sí, menos 2 grados. Hace rato ya que no estábamos, no veíamos estas temperaturas que se vienen en los próximos días de este sábado hasta la próxima semanita. Así que prepárese porque se viene fría la cosa.

0: acompañándole como siempre en esta jornada día viernes, viernes 12 ya, segundo fin de semana del mes de junio, con harta lluvia. Para que te cuento cómo están las calles por acá. Recién, oye, no están pasando colectivos por si acaso, están pasando botes por acá. Sí, oye, aprovecho de mandarle un saludo ahí a los amigos de la locomoción colectiva que entra y en línea 1 y 2. Les mando muchos besos, mis queridos auditores. Ahí que andan a través de la 101.3, los amigos de la locomoción colectiva acá en Traiguén. Oye, pasen con cuidado, chiquillos, anden con cuidado. Recuerden que, oye, las calles, ¿para qué te cuento cómo están de llenas de agua acá en Traiguén? Oye, yo cuando venía a la radio en la mañana, oye, no podía pasar por ninguna parte, pero están tapas con agua por todos lados. Me tuve que ir a dar la vuelta por allá arriba y tuve que meter una patita al agua nomás. No me queda de otra. No me queda de otra meter una patita al agua, oye, porque de verdad que no se podía pasar, pues está llena en las calles, en las esquinas sobre todo ahí. No se puede pasar. En el centro es peor, ¿ah? ¿Eh? Es peor el centro de la ciudad de Traiguén. Sobre todo ahí la salida, está todo el comercio, la ida van de los colegios, ¿no? Está complicada la cosa. Está complicada la cosa, así que poner mucho cuidado, sobre todo los vehículos ahí que andan en la calle temprano. Los niños que van al colegio, ¿no es cierto? Ahí para que no les vayan a tirar, imagínense, van al colegio, ahí está lloviendo y más encima pasa un vehículo fuerte y le tira un chorrón de agua. Y a mí me ha pasado, yo creo que a todo el mundo le ha pasado que no falta el inconsciente que va apurado o va atrasado a la pega y piensa que vive solo en el pueblo porque va a una velocidad. Y al final hay que tener un poquitito de criterio, chiquillos, ¿ya? Hay que pasar despacio. Porque imagínate, vamos más o menos atrasados a lo mejor. Y va encima que está lloviendo y de repente pasa un inconsciente y te tira un chorrón de agua, fíjate, y te deja todo mojado. A mucha gente le ha pasado. Toda la gente que andamos de pie, ¿no? Nosotros, yo no tengo auto, por ejemplo, yo camino, entonces. Yo soy el único locutor de la radio magistral que no tiene auto. Entonces. El resto todos tienen auto. Ya, 7 de la mañana con 51 minutos, las 7 de la mañana ya con 51 minutitos.
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0: Saludos para Darío, que está en sintonía de la radio, le mando muchos cariños para él.
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0: 7 de la mañana con 55 minutos. 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Saludos para Lautaro, otra mi gente por allá. Algún día voy a volver por allá, así que espérenme en Lautaro por allá. Voy a ir a darme una vuelta muy cariñosa a la gente en la comuna de Lautaro. Ya, hoy nos vamos a ir a una pequeñísima pausa comercial cortita. Ahí le mando mucho becho, bechito, pechón para Fermín. Que se levantó ya tempranito para ir al colegio. Ahí la mamita lo va a ir a dejar, así que saludo para él. Niños, para todos los niños. Luis. Mi auditorio también los niños, ¿eh? Tengo hartos niños que me escuchan muy temprano en la mañana. Así que yo les mando mucho becho, becho para ellos. Aquí esperando que les vaya bien ahí, comienza toda la comida, háganle caso a la profesora, pórtense bien. Oye, no vayan a llevar ahí el celular esfondeado porque se los van a quitar. Recuerdo. Ya, hoy nos vamos a una pausa cortita. Regresamos de inmediato, quédese con nosotros porque estamos hasta las 9 de la mañana.
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2: Es la hora 7:58 minutos.
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Ya, escuchó la mañana con 4 minutos, ya estamos de regreso. Bueno, seguimos acompañándole como siempre en esta jornada, día viernes. Hoy saludamos a todos los Onofre que están de onomástico hoy día. Muchas felicidades, Onofre, que está de onomástico. Oye, y para quienes están de cumpleaños hoy día también, ahí les cantamos el cumpleaños feliz. Happy birthday to you, happy birthday to you. Que lo cumpla feliz, pero que lo cumpla feliz. Oye, que lo pasen realmente muy bien, chiquillos. Que tengan un feliz cumpleaños. Que les regalen, como siempre les digo, tortita. Y que alguien se acuerde de ustedes quienes están cumpliendo hoy día 12 de junio. Mucha, mucha felicidad y que lo pasen muy bien. Y que tengan un lindo día, a pesar de que hay bastante lluvia en gran parte de la novena región, pero con el calor humano, con el amor que le brinda la familia cuando están de cumpleaños. Además, que dio un día muy bueno, día viernes. La mayoría no trabaja mañana y hoy día puede amanecer ahí bailando, disfrutando, pasando bien el cumpleaños, ¿cierto? Ahí con la familia, los amigos, los vecinos. ¿Quiénes son buenos vecinos? Pero hay algunos vecinos que no se pueden ni ver, así que. Oye, a propósito de vecino, me acordé de un chiste de la vecina. Había un vecino que tenía una vecina, pero era estupenda, linda, hermosa, como una diosa. Oh, y era perfecta. Y la miraba por la ventana, andaba así como con estas calzas cuando iba al gimnasio. Oh, y el vecino te volvía loco. Y más encima era mamá soltera, más encima. Oh, y él la miraba, la hacía con la manito ahí, como quería saludar. Oye, la vecina ahí no lo pescaba, en realidad la vecina lo miraba y le hacía como un poquito la mano. Él se sentía feliz ahí, y todos los días ahí, miraba por la ventanita y se veía la vecina. Oye, y un día sábado más o menos, ¿no es cierto? Ahí, oye, no sale la vecina Marga y él se hizo leso, salió al jardín así como que iba a red y era para ver a la vecina, ¿no? Oye, ¿y la vecina no le habló, cabrón? Hola, vecino, le dijo buenos días. Oh, no hay dónde meterse. Oye, se puso nervioso y se le caían las cosas de la mano. No. Buenos días, vecino, le dijo. ¿Cómo está usted? Vaya, que respondió. Balbuceaba. Buenos días, vecino, le dijo. Oiga, vecino, mire, voy a ser bien sincero con usted, le dijo. Ay, ándate, cabrito. Mire, le dijo. ¿Qué tiene que hacer hoy día, vecino? Le dijo. La verdad que no, porque yo trabajo hasta el día viene, el día sábado no trabajo, le dijo, y como que se puso nervioso. ¿Por qué, vecina? No, lo que pasa, vecino, le dijo, que hoy día, no sé, me amanecí con unas ganas locas de salir a bailar. Pero bailar hasta el amanecer, le dijo, tengo ganas de tomarme unos buenos tragos. Hacer locuras toda la noche. Si tienes una pena, volverme loca, hace tiempo que no me vuelvo loca. Oye, le digo, ¿tiene algo que hacer hoy día, vecino, usted o no? Le dijo, oye, ay, sé que. Ya no, ya, ¿qué hacer? No, vecina, le dijo, no tengo nada que hacer. Le digo, estoy totalmente desocupado. De hecho, yo me acuesto muy tarde, no, estoy muy desocupado. Le digo. Ah, qué bueno, vecino, le dijo, porque me gustaría que me cuidara los niños, le dijo.

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1: Ya, 8 de la mañana con 17. 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Y le mando un saludo a toda la gente que se va integrando a la sintonía acá en la ciudad de Traiguera. Puedes programar, puedes llamarnos, puedes ponerte en contacto con tu radio Magistral FM. Ahí estamos todos los días de las 7 de la mañana en adelante, en vivo. Y aquí está JP y su banda llanera.

0: Es la hora 8:31 minutos.
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Comenzamos a la mañana 41 minutos, la 8 ya con 41 minutitos y seguimos acompañándole en esta jornada día viernes con bastante lluvia. Bueno, acompañándole ahí en la 93.9 en la comuna de Galvarino, 91.1 en la comuna de Cholchol. 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Ya, 8 de la mañana, 42 minutos. Oye, tomándonos un rico cafecito con mi secretaria por acá. Conversando de la vida, conversando de todo, un poquito. Oye, me pidieron un temita por acá, de Galvarino, de los Super Alegres, dice por acá, Patito. Gracias, dice. Oye, más 569-5951-0592. Ya, anótelo, 5951-0592, ahí nos pueden escribir, chiquillo, acá, a nuestro WhatsApp en la ciudad de Trailla.

Ya, ahí está donde te piden solicitado por acá nuestro WhatsApp. Ya, oye, le mando un saludo ahí a nuestros amigos de los graneros de Chile, allá, allá en el cerro. Le dice, cualquier viento por acá, dicen en los graneros. Oye, que esa es la población más alta acá en la ciudad de Traiguén. Me imagino el viento, cómo tiene que estar, ¿no es cierto?, ahí en esa población. Sobre todo los vehículos, no sé si usted ha ido ahí a la población, los graneros, acá en Traiguén. Oye, los vehículos cuando van, suben ahí, oye, pero... paraídos los vehículos. Hay que tener buenos frenos. Oye, imagínate de ida y vuelta ahí, porque si no, vaya a dar al río ya. No, de verdad, imagínate la... Sobre todo incluso le cuesta hasta a las personas. Le cuesta subir esa subida ahí, complicada para ir a la población esa. No la podrían haber hecho un poquitito más, un poquito más. Oye, pero no, a ver. Cuando venga a Traiguén, usted vaya a echarle una miradita ahí a los ingenieros que hicieron esta población. Los super ingenieros. Oye, de verdad, vaya a echarle una miradita a la población ahí. Yo creo que los escaladores, para subir los escaladores, está impecable. El vehículo que no tiene buen rastro, no sube. No sube. Oye, tú una persona. Una persona joven, ¿no es cierto? Ahí, como yo, por ejemplo. Oye, llega arriba cansado. Oye, llega ahí arriba oye, cansado. No, sí, es complicado llegar arriba. Ya, saludos para toda la gente que vive por allá por la población, los graneros de Chile ahí, chiquillos. Es como estar viviendo por allá por el Monte Everest, más o menos. No, por ahí más o menos, sí. Los chiquillos quedan altos ya. La vista es preciosa. Se ve todo trayendo ya, pero la subida allá, llegar allá a la población es complicadísimo. Así que, y además tiene que ser muy frío el viento, sobre todo. Me estaban comentando por acá recién. Ya, salud para toda mi gente por allá. Los graneros de Chile. Ahí le mando muchos cariños para toda la gente que vive por allá por los graneros de Chile. Me habían pedido por allá, por esa población, me habían pedido los malos palcatres. Ando buscando ese tema, cabrón, ¿eh? De allá de los graneros, ¿sí? Me pidieron los malos palcatres de los graneros. ¿Sí? Ya. 8 de la mañana, 48 minutos. Son malos palcatres, pero bueno para el amor, los cabros, así, es importante eso. ¿Sí?

0: Ya, ahí está ese temita de el rancherito Leodán, ahí solicitando por acá nuestro WhatsApp, chiquillo. Oye, nos van quedando algunos minutos nada más en esta jornada de día viernes. Y bueno, luego ya nos vamos a estar retirando, señorita secretaria, como siempre.
1: No, por favor, no te vayas.
0: Tenemos que entregar la señal. Ya se vienen los chiquillos por allá en Galvarino, ahí a las 9 de la mañana, en Cholchol también, para que hagan sus respectivos matinales. Bueno, y como siempre, yo me quedo acá en Traillén una horita más. Hasta las 10 de la mañana le acompaño siempre, todas las mañanitas. Luego ya regreso a la 1. Voy a hasta las 10 de la mañana estoy por acá, no sé, luego ya me voy a cambiar pañito a la casa. Voy a ver a mi hija. A darle, no, darle teta, no puedo darle teta. No le puedo dar teta. Hacer jueguito, a tomarme un cafecito también allá en... No, señorita secretaria, usted no puede ir para mi casa. Mira, quería ir. No. Se enojan. Ya, 8 de la mañana con 53 minutos. Recuerde que estamos hasta las 9. 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Ya, nos vamos a ir con un temita. Tengo varios temas solicitados por acá. Ah, me habían pedido el tema del Loco Pin, de allá de Galvarino, sí. Pidieron el Loco Pin, dice por acá Patito, también. Ahí hago nuestro WhatsApp. Una aventura más, dice por acá. ¿Lo vamos con ese tema? Sí, me dice mi secretario. Me hace con su dedito. Sí, me dice. Ya con ese tema vamos. Ya. Me está preparando otro cafecito. Ya, mire, qué lindo. Ya, después me hace un masaje. Recuerde que no me haya estresado. Ya, nos vamos, chicos. Que tengan linda mañana. Los quiero mucho. Ya se viene el matinal en Galvarino. Se viene el matinal en Cholchol. Hoy nosotros nos quedamos en la hora del copucheo, una horita más, y copucheamos un ratito con mi secretaria por acá.

0: Es la hora 8:59 minutos.
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Ya, 9:04, las 9:04. Estamos listos para comenzar nuestro bloque acá en la ciudad de Traiguena y a través de la 101.3 Radio Magistral FM. La acompañamos como siempre en vivo hasta las 10:00 a.m. Estamos siempre todas las mañanitas y le acompañamos junto a Frutería El Luchín. 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Ya, 9:07, dando ya la bienvenida a este lindo bloque acá en la ciudad de Traiguén. Saludos, chiquillos, bienvenidos a este bloque matinal.

Bueno, 9 de la mañana ya con 18, las 9 con 18 minutitos. Seguimos acompañándole como siempre en esta jornada día viernes. Ya comenzamos el fin de semana. El segundo fin de semana del mes de junio. Ahí la polémica de Shakira, que no pasó inadvertida en la inauguración del Mundial 2026. Hoy les mintió a todos. Bueno, la cantante colombiana abrió el torneo con Dai Dai, pero en redes sociales surgió una inesperada teoría sobre su presentación antes del partido en México y Sudáfrica. Bueno, la inauguración del Mundial 2026 dejó música, color, varias postales desde el Estadio Ciudad de México Azteca. Sin embargo, hubo un detalle que se robó parte de la conversación en redes sociales: la presentación de Shakira y la teoría de que el artista habría usado una doble, ¿no es cierto ahí? Bueno, la cantante colombiana fue una de las grandes figuras del espectáculo previo al debut en México y Sudáfrica, compartiendo una escena con nombres como Burna, Boy, Maná, Belinda, Los Ángeles Azules. Shakira usó un doble en la inauguración del Mundial 2026. Pregunta. Por ahí las especulaciones comenzaron poco a poco después del show, cuando varios usuarios en X y TikTok comentaron que la artista se veía distinta. Encontraron algo raro. Entre los elementos que llamaron la atención estuvieron sus grandes lentes oscuros, bueno, el tono de su cabello y algunos movimientos durante la coreografía. Algunos incluso apuntaron a que el rostro lucía diferente. Bueno, esa no es Shakira, dijeron todo ahí en redes sociales. Mirad cómo se han equivocado en el paso cuando ¿no es cierto? Ahí es doble cuando es la original. Bueno, Shakira les mintió a todos. Lanzó una conspiración en la plataforma de Elon Musk, ahí en X. Pese a todo, existen varios videos que echarían por tierra las teorías. Bueno, uno de los breves registros aparecen caminando junto a Burna Boy en los pasillos del recinto sin lente. Es más, durante un despacho en vivo previo, un periodista argentino también interrumpió sus labores para ir a tomarse una fotografía con la artista y hecho, ¿no es cierto? Esto echaría por tierra todo. De hecho, la forma de la boca, dice el textual, ¿no es cierto? Ahí la publicación, la forma de la boca comparada con otras no es la misma, tiene los labios como más finos que la Shakira, los pómulos, destaca que hay algo diferente, ¿no es cierto? Ahí las especulaciones comenzaron a, ¿no es cierto? Ahí a rodar ¿no es cierto? Por las plataformas. De hecho, muchos, ¿no es cierto? Le echan una miradita a fotografías de Shakira recientes con esta presentación y hay una diferencia tremenda. Bueno, quién sabe, que de repente los artistas recurren a muchas cosas para estar en dos lugares o a veces tienen presentaciones o cosas importantes, no pueden estar en dos lados, obviamente que no. Por eso trabajan a veces mucho con los dobles. De hecho, Luis Miguel, ya se le ha especulado que muchas veces, ¿no es cierto?, ahí ha estado con el doble. Incluso acá en nuestro país, en Chile, ha sido delatado, ¿no es cierto?, ahí que ha estado con doble y la gente obviamente no se da cuenta. Son artistas que se buscan con, ¿no es cierto?, con una mira telescópica tremenda, ¿no es cierto?, donde obviamente el parecido es tremendo y obviamente que la calidad vocal también, pero no son los artistas, no es Luis Miguel en realidad, ¿no es cierto? Ahí, ¿se acuerdan? Que hubo mucha especulación con respecto a cuando vino Luis Miguel a Chile, que no era Luis Miguel, ¿no es cierto? Andaba camuflado, siempre andaba con lentes, jamás se sacó los lentes y de hecho cuando cantó en el escenario tampoco se sacó los lentes, estaba como más delgado y después al tiempo, un par de meses, apareció y apareció como más gordito, ¿no es cierto? Ahí como otro peinado y se ve, ¿no es cierto? Ahí los cambios que son como bastante, como digo, como artistas ocupan y quién diría, ¿no es cierto? Ahí que a lo mejor puede que sea así. Esta especulación, porque jamás se sacó los lentes, hay una notoria, si ve una fotografía, uno de Shakira, ¿no es cierto? Ahí hace una semana atrás y ahora es totalmente distinta. Como bueno, la mayoría de las personas, ¿no es cierto? Ahí detallistas se dan cuenta y todo esto. Bueno, yo creo que va a seguir circulando a través de las redes sociales, ¿no es cierto? Este rumor de la presentación de Shakira y la inauguración del Mundial 2026. Una polémica, ¿no?
una polémica, ¿no es cierto? Ahí. Que siempre se va a dar con los artistas, estos artistas grandes. Bueno, ahí algunos en los comentarios le pusieron ahí la, ¿no es cierto? Ahí la Shakira de Fruna le pusieron. Oye, muchos comentarios con respecto a esta, ¿no es cierto? Ahí la presentación. Más que la presentación de Shakira, el tema de esto, que era que estuvo ahí la polémica de que, ¿no es cierto? Les metió todo que era una doble, ¿no es cierto? Ahí en la presentación. Pero es un acto muy importante, Mundial 2026, no creo que haya sido, ¿no es cierto? La doble. No creo. Obviamente, si la contratan a ella, ¿no es cierto? Ahí para la inauguración del Mundial 2026. Yo quiero la original, pues obviamente por algo le estoy pagando para algún evento mundial, ¿eh? Un evento mundial, obviamente que, bueno, yo creo que no es así en realidad. Ya, 9 de la mañana con 24 minutos, las 9 ya con 24 minutitos ahí acompañándole como siempre en vivo, acá en la ciudad de Traiguén con el original, ¿eh? Patito Mic Show. Ya, 9 de la mañana, 24 minutos. Aquí está Pablo Alborán. Deshidratándome.

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Bueno, seguimos acompañándole como siempre, 9:46. Oye, el triste golpe para la selección chilena que fue el triunfo de Corea sobre Chequia, ¿no es cierto?, en el Mundial 26. Bueno, la victoria de 2-1 de los asiáticos se tradujo en que Chile fuese superado en la tabla histórica de las Copas del Mundo, algo que se repetirá a lo largo del torneo en Norteamericana, en donde, dependiendo de los resultados, ¿no es cierto?, ahí el Mundial 2026 comenzó con los triunfos de México sobre Sudáfrica y de Corea del Sur sobre República Checa en el Grupo A. Lamentablemente, uno de estos resultados golpeó de lleno a una selección chilena que, por tercera Copa del Mundo al hilo, está viéndola por tercera vez, ¿no es cierto?, ahí por televisión. Y es que esta larga ausencia de la roja de la cita planetaria se está viendo reflejado en la tabla histórica del torneo, donde Chile, hasta antes del inicio de esta edición, ocupaba más que un respetable puesto número 20, tras 11 victorias, 7 empates y 15 derrotas. Sin embargo, el 2-1 de los asiáticos en el Estadio Guadalajara trajo cambios a esta tabla, ya que ahora Corea traspasó a nuestra selección, y ojo que esto puede seguir pasando en el torneo dependiendo de los resultados que vayamos viendo, ¿no es cierto?, ahí a medida que vayan pasando, ¿no es cierto?, ahí los días en este Mundial que está recién comenzando, ¿no es cierto?, ahí, y está dando estos golpes, sobre todo, ¿no es cierto?, ahí a nuestra selección. Bueno, Diego Gómez rompe el llanto antes del debut de Paraguay en el Mundial 2026. Tierna escena con Gustavo Alfaro. Bueno, antes de debutar en el Mundial, Diego Gómez mostró su emoción por jugar con Paraguay y recibió el abrazo de su entrenador. Y bueno, Paraguay salta a la cancha para hacer su debut de este Mundial 2026 en su segundo día de competencia. Hoy viernes 12 de junio a las 21 horas, la Albirroja enfrenta a Estados Unidos en el Grupo D. Bueno, un día antes, el técnico Gustavo Alfaro y el mediocampista Diego Gómez atendieron a los medios de comunicación. Ahí en conferencia de prensa, ahí se dio una imagen que nadie esperaba. Estoy muy contento de acá, de poder representar a mi país, que logramos después de mucho una clasificación, dijo Diego Gómez. La voz se le quebró y estaba al borde, obviamente, de las lágrimas. Es un sueño de todo jugador, ¿no es cierto?, ahí poder jugar, ¿no es cierto?, ahí en un Mundial, obviamente. Bueno, en la Prime de Chile, Claudio Bravo revela insólita petición de México en el histórico 7-0 del año 2016. Bueno, la goleada de la Roja sobre los mexicanos en el estadio en Santa Clara, California, en los cuartos de final de la Copa América, fue duro golpe para los aztecas, ¿ya? Pero la selección mexicana arrancó el Mundial con un triunfo por 2-0 sobre Sudáfrica en el Estadio Azteca, donde de 7 partidos inaugurales sin victorias, el Tri por fin pudo ganar, ¿no es cierto?, su primer partido en una cita planetaria. Bueno, esta victoria fue analizada en el panel y, bueno, Claudio Bravo trajo a la colación una notable anécdota sobre el 7-0 de la selección chilena sobre los aztecas en la Copa América 2016. Fue en el estadio en Santa Clara, California. Bueno, la Roja sacó a relucir todo su primer, ¿no es cierto?, ahí esta paliza la cual le dio, ¿no es cierto?, ahí a México. Pero bueno, no podemos vivir ahí de recuerdos y la verdad que nos trae mucha nostalgia. La verdad que nos trae mucha nostalgia, obviamente, ¿no es cierto?, ahí porque nos fuimos nuevamente a la Copa del Mundo. Bueno, Canadá versus Bosnia, horario y canal que lo transmite. Bueno, ahí Canadá tendrá el primer partido como país anfitrión este viernes, ahí en el grupo B, chiquillos. La verdad que Canadá y Bosnia abrirán hoy el grupo B del Mundial en Toronto, en el primer duelo entre ambas selecciones en la Copa del Mundo. El equipo local jugará su tercer Mundial y por primera vez como anfitrión, ya que en sus anteriores participaciones en México 86, Qatar 2022, no logró superar la fase de grupos, mientras que Bosnia vuelve al torneo FIFA después de 12 años y llega motivada tras eliminar a Italia en el repechaje para clasificar al Mundial.

Bueno, una noticia de León aprovecha el interés de Quinteros por Rodrigo Echeverría y le ofrece parte pago a Independiente. El ex entrenador de Colo Colo no pierde la fe en tener al Eche en su plantel y la Fiera lo puso en una negociación como parte del pago por un zaguero que fue seleccionado en Argentina. Bueno, estamos hablando del Club León de México. Sabe perfectamente que uno de los nombres que Gustavo Quintero tiene en carpeta para reforzar Independiente es el del chileno Rodrigo Echeverría. Bueno, el seleccionado de La Roja, quien sumó dos partidos más en la última fecha FIFA, es una opción concreta en el cuadro de Avellaneda. Y aunque hace un par de días pareciera segura su llegada al Gremio Brasil, en la Fiera optó por aprovechar el interés que tiene el ex entrenador de Colo-Colo por el Echeverría y lo pusieron en la mesa como una especie de moneda de cambio para abaratar costos en un defensor central que le gusta. Se trata de Kevin, que es un zaguero de 24 años que incluso llegó a ser convocado a la selección argentina y ser relacionado con el West Ham, ¿no es cierto?, ahí en Inglaterra en una transferencia millonaria, pero su salto a Europa finalmente no se dio. Bueno, Estados Unidos justifica la deportación del árbitro somalí que fue deportado, ¿no es cierto?, y devuelto ahí a su país, mientras la Casa Blanca culpa a la izquierda por poner al somalí Omar ¿no es cierto? Ahí como víctima en la Copa del Mundo. Este era un árbitro, ¿no es cierto?, que iba, ya estaba seguro, pero al final fue deportado, ¿no es cierto?, ahí de Estados Unidos a su país. Y al final, obviamente, dejó este vacío de este árbitro, el cual no podrá participar. El Mundial 2026 provocó esta nueva grieta entre Estados Unidos y Europa, obviamente, esta vez, luego que el gobierno de Donald Trump deportara al árbitro somalí Omar Asburkir, ¿cierto? Hay una respuesta bastante tibia del presidente de la FIFA, Gianni Infantino, donde es que lejos de bajar la vara ante la indignación que provocó en el planeta fútbol esta decisión, desde la Casa Blanca justificaron su medida. El secretario de Seguridad, ¿cierto?, ahí dijo, le echó la culpa ahí a la izquierda por poner a este árbitro. No vamos a permitir que personas vinculadas a actividades criminales entren a este país. Hay una razón por la que se le negó la solicitud. Ahora los medios de izquierda instalan que este tipo o árbitro tiene vínculos con terroristas, dijo en representación ahí el gobierno de Trump por esta polémica mundialista. Oye, lo vincularon ahí, ¿no es cierto?, ahí al árbitro submarino, ¿cierto?, ahí con este tipo de delincuencia, delincuente, ¿no es cierto?, ahí. Seguramente vieron algún tipo de antecedentes que tenía y todo eso, por algo no lo dejaron entrar. Tiene que haber algo por ahí, ¿no es cierto? Ahí, eso es lo que dice el secretario, ¿no es cierto?, ahí en Estados Unidos, por el cual no le dejaron la pasada, ¿no es cierto?, ahí a Estados Unidos, al árbitro somalí. Bueno, 9 de la mañana, ya 55 minutitos. La verdad que si nos va el tiempo, nos vamos a alcanzar con el horóscopo matinal, chiquillo. Ah, así es, así que quédese con nosotros porque tenemos mucho más. Luego ya se viene ya la parte informativa de Radio Magistral FM. Tenemos más para acompañarle acá en la ciudad de Traiguén para que te quedes con nosotros. Vamos con un temita de Romina y Albano y luego nos vamos a la pausa.

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0: Continuamos con nuestra programación en esta jornada de día viernes 12 de junio. Como lo anunciamos durante toda la semana, ¿cierto? Con este importante sistema frontal que nos va a dejar con casi 30 milímetros de precipitaciones. Es algo que ya estaba anunciado y por lo cual también tenemos una alerta temprana preventiva, ¿cierto? Tenemos una alerta temprana preventiva en la mayor parte de la región de la Araucanía por la cantidad de agua que vamos a recibir, ¿cierto? 33 milímetros es lo que se actualiza a esta hora del día. Vientos más importantes en este rango en la mañana. Entre las 10 y las 12 del día vamos a tener viento norte con rachas de hasta 58 kilómetros. Este es el ratito que más viento vamos a tener. Luego el viento declina, ¿cierto? En horas de la tarde, desde la 1, porque ya comienza la lluvia intensa. Vamos a tener lluvias intensas, importantes, desde las 12 del día y por lo menos hasta las 4 o 5 de la tarde. Ya es baja la potencia del viento, pero la cantidad de lluvia va a ser importante por hora. El doble de milímetros que tenemos en este momento. Ya es lluvia que vamos a tener durante todo el día acá en Traillén. Es un sistema frontal que inclusive se va a quedar hasta la madrugada de mañana, ¿ya? Entonces, durante toda esta jornada, más la madrugada del día sábado, entonces se quedan estas precipitaciones con, además, baja temperatura. Y también con temperaturas bajas, de hecho, la sensación térmica a esta hora es de tan solo 7 grados, bien poquito. Así que son solamente 7 grados de temperatura los que tenemos a esta hora del día. Menos 12 mañana, perdón, 12 grados de máxima mañana. Se vienen los menos. El domingo vamos a tener una helada importante con menos 3 grados. El lunes menos 1 y el martes con menos 1 grado. De eso también vamos a estar conversando un ratito más acá en Radio Magistral. Por ahora nos vamos con música y usted quédese porque tenemos portadas regionales a esta hora del día.
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1: Es la hora 10:31.
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0: Muy bien, estamos de vuelta, son las 10 de la mañana con 35 minutos de vuelta de la pausa comercial en esta mañana lluviosa, mañana fría en nuestro Valle del Trayenco y en toda la región de la Araucanía. La verdad es que Traillén es una más de las comunas, ¿cierto?, con esta gran cantidad de precipitaciones. De hecho, en la zona lacustre, en la zona precordillerana y cordillerana, también tenemos presencia de lluvia. De hecho, estaba mirando por acá que, por ejemplo, entre Villarrica, Pucón, también hacia el lado de Melipeuco, la lluvia es mucho más de lo que nosotros tenemos acá. De hecho, el doble. Acá en Traillén nosotros vamos a recibir algo así como 33 milímetros. En Pucón son 60 milímetros. Para que más o menos se dé cuenta de la diferencia. A esta hora está lloviendo fuerte de manera copiosa en la comuna de Pucón. Lo mismo en la comuna de Villarrica. Y también estoy mirando que para el lado de la costa, en Puerto Saavedra, también están con precipitaciones hoy día. Y también intensas, 50 milímetros de lluvia también hoy día en Puerto Saavedra. O sea, la zona costa está con vientos importantes y también la zona precordillerana o zona lacustre, como le llamamos nosotros. Hay también vientos importantes, por eso también Senapred ha puesto una alerta temprana preventiva, ¿cierto?, respecto de este sistema frontal que se ha dejado sentir, pero con tuti, con tuti. Así que bueno, las precauciones del caso ya tiene que haberlas tomado, ¿cierto? Como lo hablábamos ayer, respecto de goteras, limpiar canaletas, agarrar alguna cosa por ahí que esté mal puesta en el patio, que pueda caer con el viento, etcétera. O sea, hay que siempre estar un paso adelante, prepararnos cuando llueve, prepararnos cuando vamos a tener vientos, ¿cierto? Que son anunciados además con alertas preventivas de la UNEMI. De la UNEMI, de Senapred. Se me cayó el carnet con la UNEMI. Oye, ¿era Shakira o no era Shakira ayer en el Mundial? Se ha dado una tremenda polémica porque no se sabe básicamente si era una doble, si era alguna de las dobles que tiene, porque tiene un montón de dobles en el mundo.
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0: Bueno, están todas las especulaciones. Dicen que podría estar enferma, que dicen que podría estar con un tema ahí, entonces que habría ella buscado una doble y por eso usó gafa y por eso se veía tan delgada. Otros dicen que Shakira es muy pragmática y muy disciplinada, entonces que claro, que bajó de peso para estar en óptimas condiciones, ¿cierto?, en este mundial que arrancó ayer con hartos incidentes, ¿eh? Hay que decirlo, con hartos incidentes. Así que eso es, pues, básicamente el copucheo con el mundial. Ya, pues nos quedamos con esta canción, pues, ad hoc a el mundial 2026.

0: 15 minutos nos separan de las 11 de la mañana. Hoy de repente se me meten canciones que yo no, nunca, pero jamás pondría. Como que se meten en la programación, o será la inteligencia artificial. Se pasa, es algo muy raro. Bueno, ya hemos hecho la revisión completa, ¿cierto?, del tiempo en esta jornada de día viernes. Tenemos ya revisión completa para este fin de semana y para la otra semana también. Recuerde que vamos a tener mucho frío, baja temperatura. Baja temperatura vamos a tener este...
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0: Esta semana que va a arrancar, el día domingo con menos 2. El día lunes con menos 1, el martes con 0 grados, el miércoles y el jueves vamos a tener precipitaciones que van a durar hasta el día lunes, viernes, sábado, domingo, lunes. Todos días lluvia, pero con la diferencia es que no es tanta, son como 3 milímetros en el día, 5 milímetros otro día, 3 milímetros y así, pues poco. Pero el frío importante entonces que vamos a tener será este día lunes, martes y miércoles. ¿Cómo podríamos definirlo como la primera helada importante que vamos a tener? Tenemos una alerta temprana

por precipitaciones moderadas que se van a dejar sentir a las horas de la tarde. Yo creo que los que somos amantes de las plantas y que no queremos vivir lo mismo que el año pasado, vamos a tener que meternos la manito al bolsillo nomás, porque vamos a necesitar esta famosa malla antihelada. Yo creo que vamos a tener que ocupar esta famosa malla antihelada, porque es la única manera. De hecho, me aconsejaba mi querida amiga Yeye que, por ejemplo, si uno tiene un tragaluz, si uno tiene como una pequeña terraza con tragaluz, la helada igual pasa, cuando son heladas importantes. Yo el año pasado, no sé, creo que se me murieron como 50, 60 plantas. Que son entre interior, exterior, ¿cierto? Que uno las tiene como a la salidita de la casa hacia el patio. Y la verdad es que duele el alma cuando, bueno, cuando uno colecciona, cuando a uno le gusta algo de botánica, ¿cierto? De jardineo, pucha, que da pena cuando nuestras plantitas sufren. Pues así que es muy recomendable que usted, ojalá que de antes del domingo, ¿cierto? Pueda proteger sus plantitas, porque pueda proteger sus plantitas de interior, sus plantitas de exterior, porque en esta época son, bueno, es complejo el tema de las heladas. Así que lo bueno es que tenemos la meteorología, que nos advierte de manera temprana, ¿cierto? Cuando va a ser frío, cuando hay una helada, cuando hay lluvia, y uno se puede poner coloquialmente, ¿cierto?, el parche antes de la herida. Eso es bueno, eso es importante. Bien, nos quedamos con Beyoncé. Esto está también solicitado a esta hora. Y usted también puede escribirnos al +569 5951 0592.

Travel. 7 minutos nos separan de las 11 de la mañana. Oye, saludamos a toda la gente que viene llegando y que se incorpora a nuestra programación a esta hora del día. Viernes ya 12, segundo viernes de este mes de junio, donde saludamos a todos los onofres que están de onomástico y por supuesto a toda la gente que hoy día le da una vuelta al sol. Son Géminis los que están de cumpleaños estos días, por cierto, los que son de los primeros de junio son Géminis. Y la segunda patita son Cáncer. Yo me llevo re bien con los Cáncer. De hecho, mi mamá es Cáncer, la llevo súper bien con ella. Mi mejor amiga es Cáncer, mi amiga Moni. Mi marido es Cáncer. Y 17 años, yo me tendré que llevar, pues. Si no. Tengo hartos amigos Cáncer. La verdad que me encanta ese signo. Creo que son súper hogareños, son súper cariñosos, son buenos anfitriones. Son más caseros que los escorpiones, claramente. Y los Géminis, que en estos días están de cumpleaños, pues también les mandamos un abrazo grande. Los Géminis. La gente dice que los Géminis no, que son muy bipolares. ¿Será tan verdad? Yo no creo. La verdad es que yo conozco solamente a una Géminis, que es una prima que tengo, pero sí es bipolar, claramente. Pero no sé cómo características más allá de los Géminis, como no conozco mucho. Y mi amiga Carolina Church, ¿qué es? ¿Géminis o Cáncer? ¿Qué alcanza a ser? Estoy revisando por acá, hoy en internet está, pero uff, asqueroso. Carolina, ¿eres Géminis o eres Cáncer?

Mira, estoy mirando por acá que en la astrología, los nacidos bajo el signo de Géminis, entre el 21 de mayo y el 20 de junio, destacan por su gran versatilidad, inteligencia aguda y naturaleza dual. Ah, no es que sean bipolaros. Bipolares son naturaleza dual. ¿Y qué más dice por acá? Regidos por el planeta Mercurio y pertenecientes al elemento aire. Son personas profundamente curiosas, sociables y comunicativas. Dice que sus principales rasgos, que son intelectuales y curiosos, siempre están buscando aprender algo nuevo. Son rápidos mentalmente y representados por los gemelos, pueden tener una personalidad compleja y cambiante, adaptándose con facilidad a cualquier entorno. Y sus fortalezas, dice que son capaces de ajustarse rápidamente a nuevas situaciones, excelentes comunicadores, tienen facilidad para expresarse y también para utilizar las palabras. Vitales, aportan dinamismo, alegría y siempre buscan sacar a los demás de la rutina. Sí, ahí te creo. Ahí sí te parece un poco más a ti, Carolina Church. Y también dice que tienen debilidades las Leo, ¿no? No, ¿para qué les voy a arruinar el día con las debilidades de los Géminis? Ya, a ver, dice que tienen un poco de temor al compromiso. Su naturaleza libre puede dificultarle comprometerse a largo plazo. Inconstancia, su mente inquieta, hace que a menudo les cueste mantener la concentración. Y dice que su mejor compatibilidad dice que se lleva mejor con los signos de aire como Libra, ya que comparten el mismo enfoque intelectual y social. Y sus desafíos pueden encontrar fricciones, dice, con signos más intensos y emocionales como Escorpión. Oh, conmigo, querida amiga, imagínate. Por eso de repente nos mandamos nuestro round. Sí, pues un negrito cucurucho en Libra, pues no, ¿viste? Viste que el universo es sabio, Carolina Chur. Así me gusta, me encanta. Oye, 3 minutos nos separan de las 11 de la mañana, cariño, a todos los Géminis que están cumpliendo años, además, en esta primera parte del mes, ¿cierto? Que además vienen con solsticio de invierno, o sea que vienen, son personas que tienen que tener una alta energía, ¿eh? Porque el solsticio también viene con una carga energética tremenda el día 21 de junio. El día con menos luz va a ser ese día. Ya nos separan 2 minutos de las 11 de la mañana. Pidan música porque estoy anotando harta musiquita aquí para poder acompañarles lo que quieran escuchar, ¿ya? Así que pónganle.

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Son las 11:08, como bien digo. Bien, también lo que nos convoca en este bloque, como siempre, es la revisión de las principales informaciones, ¿cierto? 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De noticias, en este bloque magistral donde revisamos prensa regional y también prensa nacional. Nos vamos a ir al Austral de la Araucanía, a la portada, para ver básicamente cuáles son los titulares a esta hora de la mañana.

Ministro Poduje, habrá plan especial para déficit regional de 50.000 casas. Es el anuncio que hace entonces el titular de vivienda, que confirmó durante la sesión especial del Senado realizada en Temuco que la meta del gobierno es construir 25.000 soluciones para la Araucanía. Entre los ejes de la estrategia se encuentra masificar el subsidio rural, reformular, dice, el suelo urbano. Es lo que aparece acá en la portada. Y la verdad es que ojalá traigan esté dentro de estos números, ¿no?, que contempla el ministro Poduje. Porque de que hay déficit habitacional, lo hay. Lo tenemos. Chofer de micro fue sorprendido bajo los efectos de la cocaína en operativo del municipio. Pituquito. Tragedia en la ruta 5 deja un fallecido y una persona herida grave. Esto ocurrió aquí cerca, en Pidima. Claro, una persona trasladaba verduras y frutas, tuvo un desperfecto su vehículo. Entonces, ¿qué hizo? Se paró para revisar y pasó una camioneta. No vio, seguramente, no iba atento a lo que ocurría en la carretera. Atropella a esta persona y fallece, ¿no? Así que una lamentable noticia también que luta nuestra región. Bueno, hoy día va a estar Andrés de León en el Dreams. Va a estar, sí, Andrés de León hoy día. Yo le he hecho harta propaganda, me hubiera encantado ir a verlo, me hubiera encantado, pero. Directora del DENRE, las regiones necesitan profesionales que conozcan las problemáticas. Declaran admisible querella contra el ex gobernador Rivas y su equipo por administración desleal y prevaricación en fondo de 9.000 millones. Bueno, el ex gobernador Rivas y parte también de su equipo, recuerden que están siendo investigados por caso fundaciones. Y están... Se ha demorado, pero yo creo que eso no tiene doble lectura. ¿Qué más tenemos por ahí? PDI de Angol detiene a dos adolescentes por infracción a la ley de armas en Victoria. La diligencia se desarrolló durante la tarde de ayer cuando oficiales policiales efectuaron un control de identidad. Programas de CONADI y Cernatur busca elevar estándares del turismo mapuche en la Araucanía. Se certificó a 17 empresas de turismo lideradas por personas mapuche provenientes de las comunas de Carahue, Nueva Imperial, Saavedra, Tolten y Teodoro Schmidt.

Profesores del Liceo Bicentenario Padre Alberto Hurtado de Loncocha realizan paro por aumento de la violencia. Los docentes del establecimiento en los últimos meses se han incrementado las agresiones verbales, psicológicas y hasta físicas. Una realidad que se vive en todo Chile, en todo caso. Oye, Renaico está requete bélico, porque oye, el otro día una noticia de un ataque con hacha. El otro día leíamos también el veredicto de este secuestro, que hubo gente extorsionada, una historia, pero más o menos. Y ahora, otra noticia, encuentra una persona fallecida al interior de un domicilio en Renaico. Información preliminar señala un homicidio. Y Renaico es chiquitito, es como... A ver, para no quedar de mentirosa, voy a buscar al tiro cuántos habitantes tiene, pero es chiquitito.

Sí, pues la comuna de Renaico tiene una población de 10.686 habitantes, pero la verdad que viven como 6.000 en la parte urbana. Así que es súper chiquitito. Debe ser como Lumaco, ¿no? En términos de población, porque sabemos que Lumaco geográficamente o territorialmente es la segunda comuna más grande de la Araucanía en territorio después de Lonquimay. Una comuna gigante. Gigante es Lumaco, o sea, tiene un sector rural inmenso. Bueno, son las 11:13. Vamos a seguir revisando más noticias, pero también nos vamos a ir con música. Música que usted puede programar, como siempre, en este día viernes. ¿Para qué está bueno escuchar algo bien cebolla nomás, po, no? ¿O quieren algo más de rock? Cebolla o rock. Ya, esto me lo habían pedido hace un ratito, lo programamos inmediatamente. Nos quedamos con Karol G y Marco Antonio Solís.

11 de la mañana con 18 minutos. Seguimos avanzando con esta programación de día viernes, día de lluvia, día gris. Muy propio, además, cierto, de esta época del año, donde ya estamos al borde de llegar a esta estación amada y odiada. Los invernistas deben estar felices con el frío, y con los bichos y con los resfriados. Deben estar felices los invernistas. Oye, la verdad es que no, mira, hablando en serio, yo como que igual en parte soy un poco invernista, porque es rico cuando uno está en la casa, ¿cierto? Y está calentito, y uno está, hay fueguito, y chuta, que llueva nomás, ¿cierto? Pero hay mucha gente que no tiene leña, hay mucha gente que no tiene casa forradas, digámoslo coloquialmente, ¿cierto? Como para contener el calor. Hay personas que no le alcanzan las lucas para tener inclusive la ropa de cama suficiente. Hay una serie y cantidad de animalitos que viven en patios, en la calle. Entonces uno no puede ser feliz pensando que hay otras personas que sufren, creo yo, una opinión muy personal. Hay gente que vive en la indiferencia constantemente, pero yo creo que, bueno, mi círculo por lo menos de amistades y familia, uno no puede ser feliz si sabe que hay personas que sufren. Entonces eso es lo que me aleja de ser invernista. Camino el verano, claro, hay días que fome andar así pegoteado y todo, pero son pocos los días en que hay 35 grados, igual 28, 30, rico, es rico. Además que, claro, se puede capear el calor abajo de un arbolito, ¿cierto? Abajo de los parrones de las casas. Uno también puede en la casa tener algún ventiladorcillo, usar ropa que te permita cuando hace calor andar bien, po. Pero en el invierno me pasa algo, me da pena el invierno. Como que tiene una sensación de que las personas más vulnerables no lo pasan bien. Entonces, eso es algo que no me gusta del invierno. Ahora, si todos tuviéramos la posibilidad de estar calentito en la casa, rico. Que llueva nomás, abrimos un par de tintos nomás y listo. Unos buenos estofados y que hierva nomás en la tetera y en la cocina a leña.

Bueno, y eso es lo fome que tiene esta época del año, según yo. Pero bueno, si usted puede de repente ser solidario también en esta época del año, nosotros aquí en Trayen a lo mejor no vemos muchas personas que vivan en situación de calle. Hay, claro, una persona que conocía por todos, ¿cierto? Que vive en la estación. Uno que otra persona que tiene casa, pero que deambula por las calles de repente. Pero a pesar de que eso no es algo que veamos como en otras comunas, por ejemplo, Temuco, que uno va a la Feria Pinto, ve una serie de personas durmiendo en la calle, que es mucho más fuerte, ¿no? Porque independiente de que una persona sea alcohólica, que tenga problemas psiquiátricos, que esté pasando por X circunstancia, es una persona. Entonces, por eso ahora se activa en Chile y sobre todo en el centro sur de Chile con las heladas y todo eso, este botón azul, ¿cierto? Donde los principales organismos tienen que estar ahí atentos a poder colaborar a personas que sobre todo viven en situación de calle. Pero fíjense que igual me hace ruido, por ejemplo, que hay gente que tiene casa, pero que no tiene calefacción. Hay gente que tiene casa y no tiene leña, que no tiene ningún tipo de estufa, entonces igual de repente tender una mano no es algo malo, al contrario, ¿cierto? Si podemos ser solidarios, hay que hacerlo, bueno, sobre todo en esta época del año que es dura, hay menos trabajo, mucha gente que vive, sobre todo se apela y se afirma con los trabajos de temporada que hay en primavera, verano, inicio del otoño, pero ya en esta época hay muchas peguitas que no salen. Entonces son meses complejos. El invierno es complejo, sobre todo para la gente que vive en el sur de Chile. Así que eso. Igual siempre estamos colaborando con algunas causas. De repente, si hay alguna persona que tenga alguna necesidad, se pueden hacer algunas cosas. Son las 11:22. Yo aquí le voy a contar algo rico, ¿cierto? Por supuesto. 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Ya, seguimos con música y luego seguimos revisando noticias del 101.3.

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inmediata. Oye, cariños para mi amiga Tami, que está en sintonía. Mi querida Tamara. Novedades, Tami, ahí en la entradita al terminal. Oye, Tami, siempre tienes cosas lindas para el Día del Padre. Estoy segura que tienes ahora grandes alternativas para el Día del Papá. Me podrías mandar algunas cositas ahí para contarle a la gente. Oye, se reporta caída masiva en distintas plataformas de Facebook, de Instagram, de WhatsApp. No es su internet, entonces. Es una caída masiva de WhatsApp. Estaba leyendo por acá que dice, no eres tú. Facebook, Instagram sufren caída mundial. A ver, la falla afecta a los servicios de la gran familia de Meta, el gigante tecnológico de Mark Zuckerberg. Ya, ambas plataformas entonces están con tema. Dice, las redes sociales como Facebook, Instagram, parte de la gran familia de Meta, el gigante tecnológico, sufrió una caída masiva de alcance mundial hoy. Se trata de una caída completa de los servicios, incluyendo las versiones de Android y también las versiones de escritorio para PC. Fue alrededor y desde las 9:30 hora Chile que se reportaron las primeras incidencias en las plataformas de la compañía Meta, de acuerdo a esta información. Oye, como hay gente, ¿ustedes han cachado que hay una parte que uno puede ver cuántas horas está dentro de Facebook o dentro de Instagram? Que es bueno que uno también lo vaya viendo. Y la verdad que hay gente que al tiro se da cuenta cuando se cae porque están todo el día metidos en el teléfono. Entonces, dice, ay, ¿pero qué pasó? Hay gente que no puede vivir sin... ya convirtiéndose casi en una superadicción. Bueno, ¿qué ha sido tema estos días? Tiene que ver el tema del CAE. El tema del CAE ha sido tema... para bien o para mal diría yo, el oficialismo, la gente de este gobierno y la gente que está hoy día, ¿cierto?, en las principales plataformas, dice que es culpa de Boric, que él dijo que iba a condonarlo, entonces la gente dejó de pagarlo y por eso las deudas y todo. Y la gente de la oposición dice que no, porque hay mucha gente que nunca pagó nada, que es un arrastre que viene de año, bla, bla, bla, bla. ¿Ya? Bueno, cada uno tendrá su opinión respecto de esto. Pero se van actualizando estas noticias. Pues mira, yo les voy a contar que la Corte frenó cobro de CAE por la vía tributaria. Determinó que los compromisos estudiantiles poseen una naturaleza especialísima y no pueden equiparse automáticamente a otras acreencias. Se lo traduzco. Dice que esta nota que la Corte de Apelaciones de Valparaíso acogió ayer un recurso de protección interpuesto en contra de la Tesorería General de la República y dejó sin efecto el cobro de un crédito. Es un fallo dividido, dice el tribunal, estableció que la génesis del mentado crédito es una respuesta del Estado ante la imposibilidad de acceder a estudios superiores de personas que no cuentan con recurso económico. Reconoce una naturaleza especialísima, dice, sui generis, dado que responde a la necesidad de velar por el acceso a la educación de todas las personas y que así lo deseen y que no puede hacerlo por los motivos descritos. Bueno, la cuestión es que este es el primer fallo dividido que hay en donde dicen, no, aquí tú no puedes sacar plata y puede que marque un precedente, no lo sabemos. Hay algunas, la Corte también ha rechazado otras similares que se han presentado. Pero la verdad es que, claro, uno tiene, yo creo que todos los que somos gente decente sabemos que si tenemos una deuda tenemos que pagarla. Yo creo que eso está claro. Ahora, de que el CAE es un robo a mano armada, lo es. Y que es un negocio para los dueños de esto, es un negocio. O sea, yo creo que si una persona dice, ya, esta carrera vale 5 millones, yo voy a deber estos 5 millones y lo voy a ir pagando, bla, bla, bla. Aunque sea, ya hay con un interés bajo ya, ponte tú ya, 7 millones. Pero hay gente que está pagando 50, 60 millones. Entonces, si usted me dice que eso no es un robo a mano armada, es un robo a mano armada. Igual que lo que es la ISAPRE y lo que es la AFP. Un robo a mano armada. Es un descaro cobrarle a una persona 70, 50 millones de pesos y meterse a su tarjeta y sacarle toda la plata. Y no hacer eso mismo con la gente que comprobadamente ha robado, estafado, etcétera. O sea, este mismo ministro que tenemos ahora, que fue la cabeza central de la colusión de, por ejemplo, los pollos. La cabeza maestra en cómo joderse a todo el país, que ahora es ministro. A él nunca se le metieron en sus cuentas, ¿no? ¿Qué pasa con los casos CQM? ¿Qué pasó con Penta? Gente que pagó con clases de ética.
que claramente reprobaron. Eso sí está claro. Entonces, de repente, sí, yo creo que se podría haber dado un plazo. Yo no soy fan de Franco Parisi para nada, pero lo encontré razón ayer en una entrevista que dio, en donde dice, bueno, aquí lo que deberíamos haber hecho que la gente tuviera un tiempo, decir, sabes que ya voy a repactar esto, vamos a pagarlo, pero mira, y esto, a pesar, y sabiendo que es un robo a mano armada, cuando debís 10 millones en realidad y que estéis pagando 70. Pero que se le hubiera dado la posibilidad a la gente y no haberse metido sus cuentas y habérselas dejado en cero peso, porque si fuera por eso, la mitad de Chile estaría con las cuentas en cero por todo lo que deben. Fíjese que en otros países como Australia, lo conversaba ayer con un amigo, esto lo hacen de vaciar tus cuentas a la gente que no paga las pensiones de alimentos. Les vacían las cuentas, ni les preguntan, les sacan la plata. Los hijos están primero. Bueno, eso es Australia. Aquí algo hemos avanzado con la ley Papito Corazón, pero todavía nos falta mucho. Bueno, la cosa es que la Corte ha frenado entonces este cobro de CAE por la vía tributaria y vamos a ver cómo va a ir avanzando, ¿no? Si otras personas van a tomar estas mismas acciones.

Bueno, ¿qué más estoy mirando por acá? El Día del Padre, dice por aquí, que es el... ¿cuándo se celebra? Bueno, yo entiendo que es el domingo 21, que hay... El día 19 de junio es el día como oficial, entre comillas, pero como también es una fecha súper comercial, lo han dejado para el día domingo 21. Porque habitualmente se festeja el tercer domingo de junio. Esa es como la onda que tiene el Día del Padre, así que... No es una fecha tan masiva como el Día de la Madre, pero de igual manera, cierto, el comercio ya tiene grandes promociones y cosillas para que usted se endeude. Es mejor celebrar el Día del Padre así con un detallito, eso sí, bonito, un regaloneo. Una buena invitación a comer o preparar algo rico en la casa. Y también... mucha gente que visita los Campos Santos, ¿cierto? El cementerio para el Día del Padre. Hay mucha gente que recuerda a quienes han partido antes que nosotros, ¿cierto? Allá mismo vamos, pero algunos tomaron ventaja. Yo espero el domingo poder ir a Angola al cementerio a ver a mi tata. Mínimo, pues mínimo. Sobre todo cuando tenemos muertes recientes, el cementerio es panorama. Pues, ¿para qué le vamos a andar con cosas? Y para quienes tienen la fortuna de tener también sus padres vivos, sus abuelos vivos, disfrutarlos, quererlos, regalonearlos y vivir cada día como si fuera el último. Ese es el mensaje siempre. Ya, nos vamos a ir con más música porque para eso estamos. Y luego ya también se nos viene nuestro bloque de Solo Recuerdos al mediodía acá en Radio Magistral. ¿Con qué nos vamos? ¿Con qué nos vamos a ir a esta hora? A ver... 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

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Bueno, nosotros nos vamos a ir con la música del recuerdo. Tenemos ahora solicitado algo de Los Iracundos, algo de Leo Dan y un clásico de José Luis Rodríguez. Así es que los invitamos a que se queden en este mini bloquecito de recuerdos solamente aquí en Radio Magistral.

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12 del día con 16, ahí estábamos con nuestros temas del recuerdo que juntamos siempre al mediodía para viajar junto a la música, por supuesto, en este bloque informativo que hacemos todos los días de lunes a viernes.

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Bueno, nos vamos a ir a revisar algunos titulares que se actualizan a esta hora de la mañana, de la tarde, porque ya son las 12 con 17 minutos, con lluvia todavía, con 8 grados de sensación térmica, está helado, está fresca la mañana en nuestra comuna de Traiguén, y así se va a mantener durante toda la jornada. Vamos a echar una miradita a algunos titulares. Oye, en Perú la cuestión está pero que arde, ¿ah? Realmente podríamos decir que es como un empate... Un empate tremendo entre Roberto Sánchez y Keiko Fujimori. Estaba mirando por acá que siendo ya las 12.17 se actualiza el total de los votos escrutados, 98.264%. O sea, queda nada para que estén todos escrutados. Roberto Sánchez con un 49.996 y Keiko con un 50.004. O sea, pero menos de 1.000 votos de diferencia. Me llama profundamente la atención que... se demoren tantas semanas en saber quién es el presidente. Realmente increíble lo mal que funciona el servicio electoral de Perú. Bueno, ¿qué tenemos por acá? La justicia revoca prisión de Ángela Vivanco y la envía a arresto domiciliario total. Esto es noticia, es de lo último que se ha subido a las redes de noticias, las principales plataformas. Bueno, usted sabe que Ángela Vivanco era ministra, ahora es exministra de la Corte Suprema, y que va a dejar la prisión preventiva luego de que la Corte de Apelaciones de Santiago decidiera revocar esta medida cautelar. Así que va a dejar la cárcel de San Joaquín para cumplir arresto domiciliario en su casa. Ella estaba cumpliendo prisión preventiva desde el 30 de enero por delitos de cohecho, lavado de activos, que habría cometido mientras integraba el máximo tribunal del país. Todo esto en el contexto del caso denominado Trama Bielorrusa, que investiga eventuales sobornos del consorcio chileno bielorruso para lograr un fallo judicial favorable en una causa contra Codelco. Platitas que corrían ahí. La semana pasada, el séptimo juzgado de garantía de Santiago confirmó la decisión de que la exministra siguiera tras las rejas, lo que fue apelado y que finalmente logró su defensa, ¿no? Que salga de la cárcel. Va a estar en su casa, o sea, igual suave, pues, estar en la casa relajado, calentito, viendo tele con todas las comodidades, comiendo lo que ella quiera. Así que eso. Es noticia también a esta hora del día. ¿Qué más tenemos en noticia? 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

Renovación Nacional. Partido político Renovación Nacional dice, abre causa interna contra Percy Marín. Me imagino que ya sabe quién es Percy Marín. Tras la filtración de fotos íntimas de Camila Flores.

A ver, esto también es de hoy, es de Senapred. A ver, dice, la Araucanía en alerta. ¿De qué se trata? La Araucanía en alerta por posibles remociones en masa ante evento meteorológico. Una posibilidad moderada a alta, dice, de remoción de masa, mantiene en alerta a la región de la Araucanía debido al evento meteorológico que afecta a la zona, principalmente en sectores de la precordillera. La información entregada por Senapred, tras recibir una minuta técnica de Serna Geomin, advierte condiciones favorables para este tipo de emergencia. Desde el organismo, el director regional de Senapred explicó que el sistema de monitoreo permitió anticipar el escenario de riesgo y llamó a la población a evitar la exposición a zonas de peligro, sobre todo en sectores cordilleranos y precordilleranos. ¿Qué más tenemos? A ver, aquí en la prensa nacional. Embajador Zelenskyj recomendó a Piñera cortar el internet a la población durante el estallido social. El embajador de Chile en Israel, que ha dado harto de qué hablar, continúa en el centro de la polémica, luego que se revelara parte de sus conversaciones con el abogado Luis Hermosilla, otra parte más del caso Audios. Hoy, y Hermosilla todavía no tiene condena, ¿eh? Increíble. Bueno, le dijo cortar el internet a toda la población durante el estallido social e intervenir teléfonos a figuras de izquierda. Fue parte de las ideas que propuso la autoridad al gobierno del presidente Sebastián Piñera, que en paz descanse. Las conversaciones se remontaron al periodo 2016-2023, según publica el medio Reportea, que accedió a los chats. Fue el estallido social de 2019 los que los acercó, dice, hasta convertirlos en socios y amigos. En ese momento Hermosilla ejercía como asesor de Andrés Chadwick, que dónde está nadie tiene idea. Porque no apareció, yo sé que está en los chats y no apareció, pero en la prensa, en nada. Se ha ido a declarar, nadie ha grabado. Es una cosa bastante extraña.

Bueno, y el Mundial sigue. Hoy día hay fútbol, fase de grupos, claramente. Hoy día juega el grupo B. A las 3, Canadá, Bosnia. Grupo de Estados Unidos, Paraguay. Ese fue, ya apareció, ¿no? Porque era como en la mañana. ¿Qué más hay? Qatar, Suiza. Y mañana, grupo C, Brasil, Marruecos. Y ayer, México, Sudáfrica. Finalmente, México 2, Sudáfrica 0. Sigue el fútbol entonces. Oye, con harta lluvia comenzó la Copa Mundial de la FIFA. Harta lluvia, torrencial de hecho, en algunos estados. De los estados juntos, ¿cierto? Bien, son las 12:24. Vamos a seguir revisando más informaciones, pero como no, también junto a la música en este bloque informativo.

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12 del día con 41 minutos. Seguimos avanzando con la programación ya en este último bloque de la mañana. Magistral, mañana informativa. Ojalá que haya mejorado la señal en línea, porque estaba media malita. Hace un rato me decían que estaba como entrecortada la señal por un tema del internet. Bien inestable que el internet. Oye, en mi casa igual lo mismo. Falta un poco de lluvia, de viento, y así va la estabilidad del internet. Malo, porque igual uno paga no poca plata para tener una buena conexión. 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

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Oye, me pidieron un tema de Alexander Pires, que a mí me encanta. Nos vamos a quedar con este éxito de todos los tiempos, con Alexander Pires. Enamorado.

0: 12 del día con 48 minutos. Hoy estaba leyendo por acá un estudio que aparece hoy día. Dice, tu cuerpo no envejece poco a poco. Hay dos olas biológicas en donde se marca como ese pasito más allá. La primera ola a los 44 años y la segunda a los 60. 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Un estudio de Stanford analizó marcadores de envejecimiento en miles de personas y encontraron lo siguiente. El envejecimiento no es gradual, acelera dramáticamente en dos momentos específicos de tu vida. Alrededor de los 40 años, lo que empieza a cambiar es tu, primero, metabolismo, que se vuelve más lento, el famoso tránsito lento, la famosa hinchazón. Tu músculo y sensibilidad a insulina empieza a bajar. La grasa visceral, la peligrosa, empieza a acumularse y uno va perdiendo masa muscular. O sea, como que nos ponemos flacos de pierna y guatona. Oh, qué feo. Feo como sonó, pero eso es lo que dice. Y si tienes entre 40 y 50 años, esto te está pasando ahora mismo. Si estás en tus 40, tu enfoque debe ser construir músculo. O sea, si usted va a hacer deporte, trate de hacer proteger su músculo y construir nuevo músculo. Proteger el metabolismo. Todo el tema que tiene que ver con la azúcar. Optimizar hormonas. Porque lo que hagas ahora define cómo vas a llegar a la segunda ola, que es alrededor de los 60. Por eso los 40 años es una buena edad para ponerse las pilas. Y alrededor de los 60 años, lo que se acelera, dice, tu sistema inmune se debilita, tus vasos sanguíneos se vuelven más rígidos, el metabolismo se hace menos eficiente. Esta ola es más difícil de modificar, dice. Por eso lo que hiciste en los 40 importa tanto. Aquí está el cambio de perspectiva. La mayoría piensa, voy a envejecer y ya veré qué pasa. Pero el envejecimiento no es aleatorio, es predecible, y si es predecible, es modificable. Entonces la pregunta no es, voy a envejecer, sino que es, ¿cómo voy a llegar a la vejez? Es la pregunta que hace el estudio. Entonces, si estás en tus 40, hay que construirse, y si estás en tus 60, fortalecerte. Y en realidad tiene harta razón este estudio de Stanford. Porque la verdad que está comprobado que la mediana edad es como los 35, no es como los 40 o los 50, la mediana edad es como los 35. Y además de eso, fíjese usted que ya está más que comprobado, como bien digo, que uno comienza a perder masa muscular de una manera, porque es una cuestión natural. Por lo tanto, entonces, para llegar a una buena vejez, es bueno que después de los 40 años, 40 y tantos años, uno comience a caminar más, hacer un poco más de ejercicio, alimentarse mejor, comer más fibra, el metabolismo se pone más lento, etcétera. O sea, tenemos que hacer cosas porque sabemos que todos vamos a llegar, y ojalá pues lleguemos a unos añitos más, ¿cierto? Y pero que el tema es cómo llegamos. ¿Llegamos enfermos, llegamos agotados o llegamos con energía y con ganas todavía de hacer cosas? Yo creo que ahí marca la diferencia. A pesar de que yo creo que todos tenemos nuestro momento, pero si podemos vivir, tener una mejor calidad de vida, eso. En las edades más avanzadas es mucho mejor, pues siempre va a ser mucho mejor. Así que un estudio que aparece hoy día que tiene hartos comentarios.
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0: 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Tienen la tremenda gentileza, ¿cierto?, de acompañarnos todos los días, nuestros queridos amigos. También agradecemos, por supuesto, a ustedes, pues, que nos permiten llegar hasta sus hogares de lunes a viernes. Luego ya llega Patricio, ¿cierto?, con la ranchera, en la tarde junto a la Danielita. Y, por supuesto, que los invitamos a que se queden en la sintonía, pues, en la sintonía de la radio. Antes que me vaya, estaba mirando por acá si es que se ha modificado o no el pronóstico. Tenemos 8 grados de sensación térmica a esta hora. Alerta todavía moderada por lluvia en Traillén, con una alerta amarilla. Y bueno, como les decía, por la tarde vamos a tener lluvia un poquito más intensa. Aquí dice que entre la 1 y las 2, lluvia bien intensa. Luego amaina un poco, vamos a tener lluvia débil. Pero fíjese que después de las 8 va a llover fuerte, nuevamente un rato. El viento intenso ya pasó, vamos a poner el viento norte durante toda la jornada, por lo menos hasta las 7 de la tarde, y ya hacia la noche con algo de viento sur. Este sistema frontal debería quedarse por lo menos hasta la madrugada de este sábado, por lo menos hasta las 2, 3 de la mañana con precipitaciones, y luego viene cielos despejados, viento sur, y mañana vamos a tener un cielo despejado. Así va a estar mañana. El domingo, por estas mismas condiciones, vamos a vivir una de las primeras heladas importantes con menos 2 grados, lo mismo que el día lunes con menos 1. Así que yo paso aviso nomás que vamos a tener una helada. No sé si va a ser muy intensa o no, pero aquí ya aparecen menos 2 grados, sensación térmica que podría llegar hasta los menos 4. Proteja a sus mascotas, proteja a sus plantitas de estas temperaturas tan, tan bajas, que va a ser, yo creo, también la tónica de este invierno. Sabemos que tenemos un fenómeno del niño, un niño Godzilla, un niño intenso, que va a acrecentar los fenómenos meteorológicos que ya conocemos. Significa que la lluvia va a ser más intensa, que los vientos van a ser más fuertes, no sé si comparable a ese temporal que tuvimos en agosto del año antepasado. Yo venía para la radio, me acuerdo, esa mañana, y el viento me tiraba al lado. Yo soy más etiapo. Y me tiraba al lado, o sea, bueno, cuando se cayeron los postes de la luz, que las coas, sectores que estuvieron hasta 2 semanas sin suministro eléctrico, gente que perdió todo lo que tenía congelado, que las coas. Entonces, se presume, ¿no?, que este año, con este fenómeno del niño un poco más intenso, pudiéramos vivir ciertas situaciones, sobre todo con los vientos y las lluvias y el frío. Todo va a ser más intenso, todo va a ser más intenso. Así es que siempre con las precauciones nomás por el caso. Oye, y en el norte, ayer hubieron como 5 o 6 movimientos telúricos que podrían ser catalogados como de sismos de mediana intensidad. En 4-5, un 5 y algo. Y hoy día miraba que algunas personas decían, no, se viene algo intenso, algo fuerte en el norte de Chile. Y la verdad es que siempre lo decimos. Un terremoto intenso, fuerte, catastrófico, catatónico podría ocurrir en cualquier momento. Y por eso siempre hay que estar preparado, siempre con ese kit de emergencia. Linternas, pilas, velas, medicamentos si hay alguien que tiene enfermedades crónicas, agua, saber dónde tenés tus zapatos, saber dónde tenés una serie de cosas, tener una operación Daisy en la casa, quién saca el perro, quién saca el abuelito, quién saca los niños. Todo eso hay que tenerlo planeado en las casas siempre. Nunca se olviden de eso, porque uno nunca sabe, ¿cierto? Uno nunca sabe lo que va a pasar. Así es que eso, estar preparado es el mejor consejo. Son 5 minutos los que nos separan de las 13 horas 1 de la tarde. No, 4 minutos nos separan de las 13 horas 1 de la tarde. Nos vamos a quedar con el anglo de este día viernes al cierre de este bloque. Nosotros nos reencontramos el martes porque el lunes hay consejo municipal, así que nos vamos a reencontrar el día martes acá en vivo y en directo, como siempre, en Radio Magistral. Un abracito, que tengan un excelente fin de semana, se les quiere mucho. Alicia Castillo por acá en los micrófonos. Un abracito. Chau, chau.

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Ya, hoy a la una de la tarde, ya con 9 minutitos, ya estamos en este lindo bloque tropical ranchero. Bueno, ahí le acompañamos como siempre hasta las 14:30. Luego ya a las 2:30 llega ya Plataforma Informativa y a las 3 de la tarde ya nos enlazamos con Cholchol porque se viene a Dani que le va a acompañar hasta las 6 de la tarde. Ya, a las 6 de la tarde viene Giovanni desde la comuna de Galvarino hasta las 20, luego ya regresa su amigo Patito Mix Show hasta las 12 de la noche. Oye, sigue la lluvia y según la Dirección Meteorológica de Chile se va a mantener durante todo este día, bueno, en la noche ya menos, pero ahí bajando la temperatura, si mañana vamos a tener temperatura de ¿cuánto? De 2 grados. El domingo vamos a tener temperatura mínima de menos 2. Sí, señor, menos 2 grados y así se va a mantener por lo menos, fíjate, hasta la próxima semana. Hasta el jueves de la próxima semana se viene una ola bastante heladísima. Temperatura menos uno el lunes, el martes, el miércoles vamos a tener 2 grados, además el día jueves ya comienza nuevamente, pero fíjate que hay pronosticado lluvia para la próxima semana a partir del jueves, ¿ya? Así que para que lo sepan, ¿no es cierto? Y se empieza a preparar ya, si se está goteando, hay que limpiar las canaletas, salir aguas, lluvia y mucho más, ¿ya? Así que a prepararse, chiquillos, porque se viene heladísima esta semana, por lo menos hasta el jueves. Temperaturas de menos 2 graditos. Prepararse porque se viene heladísimo, así que échese todo lo que pille en la noche ahí, échese a la vieja encima. Al viejo écheselo encima también, ¿no es cierto? Viejo plumón, pues vieja fresada, ahí échese todo encima. Ya. La 1 de la tarde ya con 11 minutos, la 1 ya con 11 minutitos.

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Ya, oye, la una ya con 49 minutos y seguimos acompañándole en esta jornada día viernes. Hoy es viernes, recordarte que hoy día tenemos bailables de fin de semana. Y le acompañamos, chiquillos, durante toda la noche a través de todas las señales de Radio Magistral para gran parte de la novena región ahí, para que te contactes con nosotros.

Ya, ahí estaban los machos de la cumbia con el nuevo, lo nuevo bajo el sol. Oye, como siempre, estamos hasta las 2:30. Recuerda que puedes programar, llamarnos acá a los estudios de la radio en la ciudad de Traiguén. Saludamos ahí a nuestros fieles auditores, a quienes se van integrando a la sintonía de la radio magistral FM. Nos vamos a una pausa y seguimos acompañándoles.

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Ya, oye, las 2 de la tarde ya con 14 minutos, las 2 ya con 14 minutos, y seguimos acompañándole como siempre en esta jornada. Bueno, ahí está sabor a tinto solicitado por acá nuestro WhatsApp. Y le mandamos mucho cariño a quienes están ahí en el centro de la ciudad de Trayena y en sintonía de la radio. A quienes están en los sectores rurales también le mandamos mucho cariño. Y por acá me pidieron un temita, dice, de los machos, el tema es amor. También me pidieron un pequeño, dice, por acá, saludos, patitos. Me gustaría un temita de los prisioneros del sur. Y por acá me habían pedido algo de los peñis del sur también. Ya, oye, nos queda poco tiempo, pero alcanzamos a estos temitas musicales. Le mando mucho cariño para todos nuestros amigos que se van integrando a la sintonía. Saludo para Jorge, que me pidió por acá un temita de los peregrinos. Cuando se acabe el amor, dice por acá nuestro querido amigo. Saludo para él. Saludo para todos quienes se van integrando a nuestra señal online también ahí en el www.magistralfm.cl.

tarde con 26 minutitos, ya nos estamos prácticamente retirando en esta jornada. Oye, quédese con nosotros, tenemos una linda programación y seguimos acompañándole. Vamos a ver la pausa porque se viene Plataforma Informativa para que te quedes con nosotros siempre. Y recuerda que hoy tenemos bailables de fin de semana y le acompañamos durante toda la noche, mis queridos auditores. Ya nos vamos a una pausa comercial cortita, regresamos de inmediato, quédese con nosotros.

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0: es importante precisar que no estamos persiguiendo personas, sino que estamos exigiendo responsabilidades, explicó el gobernador de la Araucanía, René Zafirio. Entre los querellados figuran el ex gobernador regional y presidente del directorio, Luciano Rivas, su ex jefe de gabinete y director de la corporación, Juan Leonelli, además de Cristian Salas, ex director de la corporación, y Stephanie Caminondo, ex asesora jurídica de la corporación y actual seremi de justicia, entre otros querellados. Viajamos al sur de la Araucanía, vamos a Loncoche porque autoridades comunales sostuvieron una reunión con representantes de la comunidad educativa para abordar las inquietudes planteadas por docentes respecto a hechos de violencia en contexto escolar. Alexis Pineda Ruiz, alcalde de Loncoche, encabezará una mesa de trabajo el próximo lunes 15 de junio para revisar las solicitudes y avanzar en soluciones concretas. El municipio de Loncoche, en su calidad de sostenedor de la educación pública comunal, reiteró su compromiso con la seguridad de las comunidades educativas y el fortalecimiento permanente de los espacios de diálogo tras la paralización de funciones realizada por un grupo de docentes en el Liceo Bicentenario Alberto Hurtado Cruchaga, motivada por situaciones de violencia en el contexto escolar registradas en los últimos días. Según informó la administración comunal, el petitorio elaborado por los docentes fue recibido oficialmente el pasado mediodía del miércoles 10 de junio, una vez avanzada la paralización de actividades. No obstante, y con el objetivo de generar instancias de entendimiento y avanzar en soluciones conjuntas durante la tarde de esa misma jornada, se desarrolló una reunión en dependencias del establecimiento. La instancia contó con la participación del director del liceo, Jorge González, el director del Departamento de Administración de Educación Municipal, DAEM, Fernando Vergara, y el jefe del gabinete municipal, Fernando Béjar Paz, quien concurrió en representación del alcalde debido a que la autoridad comunal se encontraba cumpliendo una agenda de trabajo en Santiago con organismos gubernamentales y entidades privadas. En la reunión además participaron de los docentes movilizados, asistentes de la educación, centro de alumnos y centro general de padres y apoderados, quienes analizaron el contenido del petitorio y acordaron continuar el proceso de diálogo mediante una nueva reunión programada para el lunes 15 de junio a las 4 de la tarde, la cual será encabezada por el alcalde de Loncoche. Según se indicó, las autoridades, este trabajo ha permitido reducir significativamente los episodios de violencia asociados a estudiantes fuera de establecimientos educacionales, fortaleciendo además espacios de acompañamiento, prevención y promoción de la sana convivencia.
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Vamos al ámbito policial porque detectives de la Brigada de Investigaciones Policiales Especiales VIPE de Angol detuvieron en situación de flagrancia a dos adolescentes por infracción a la ley de control de armas, procedimiento realizado en la comuna de Victoria. La diligencia se desarrolló durante la jornada de ayer cuando oficiales policiales efectuaron un control de identidad a dos personas de sexo masculino, ambos chilenos y menores de edad, quienes se desplazaban en un vehículo particular por el sector céntrico de la ciudad. Tras la fiscalización, los detectives encontraron entre las pertenencias de los jóvenes un arma de fuego tipo pistola. Asimismo, fueron incautadas un pasamontañas, dos armas cortopunzantes y otros elementos comúnmente asociados a la comisión de delitos. Todos los antecedentes del procedimiento fueron puestos a disposición del Ministerio Público, mientras que las especies incautadas quedaron bajo custodia policial para las pericias correspondientes. Por instrucción de la Fiscalía, los detenidos serán presentados durante la jornada de hoy en el Juzgado de Garantía de Victoria para la respectiva audiencia de control de la detención. Vamos a otro ámbito, al ámbito de la agricultura, porque berries, castaños, flores y vitivinicultura marcaron la agenda desarrollada por el subsecretario de Agricultura, Francesco Venecián, durante su jornada de visita a la Araucanía, con el foco en el desarrollo productivo de la región y en el trabajo que impulsan agricultores, cooperativas y organizaciones locales. Estamos alineando el trabajo en terreno para garantizar que los recursos lleguen de manera oportuna y efectiva al sector agrícola, además de programas que realmente respondan a las necesidades de los productores, sostuvo Venecián. Asimismo, el subsecretario de Agricultura afirmó que los agricultores necesitan herramientas concretas que les permitan enfrentar sus desafíos en terreno. Durante esta visita, sostendremos reuniones con productores del rubro de la avellana, con ganaderos y con diversos actores del sector. Toda la jornada se desarrollará en terreno, al igual que mañana, cuando nos reuniremos con asociaciones de agricultores, pequeños y medianos productores, así como con usuarios de INDAP. Respecto de las acciones de preparación ante eventuales emergencias, durante la presente jornada, la autoridad indicó que nosotros ya hicimos un instructivo detallando todas las zonas conflictivas que se inundaron en 2023, con los agricultores afectados y con los seremis en cada una de las regiones. Están haciendo las revisiones de estas zonas de emergencia para ver si están limpios los cañones, si se han hecho los trabajos preventivos para ver así los sistemas productivos, de tal manera que si tenemos un evento de emergencia para esta temporada, poder reaccionar de forma más rápida y eficiente con las soluciones hacia el sector agrícola.

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0: un saldo positivo finalizó la ejecución del programa SIGO, Sistema Inicial de Gestión Organizacional, Empresas de Base Indígena, una iniciativa pionera a nivel nacional impulsada por la Subdirección Nacional Temuco de CONADI y Sernatura Araucanía. El proyecto concluyó exitosamente su periodo de clases y asistencias técnicas, logrando certificar a micro y pequeñas empresas de la región. Vilma Leville Carrillo, emprendedora turística de Nativo Dico, indicó que estuvimos 3 meses en un proceso continuo con profesores súper dedicados a enseñarnos para mejorar la estandarización de nuestra empresa. Ha sido muy importante que las instituciones nos apoyen para seguir creciendo y aquí nos ayudaron con recursos y con profesionales, y esa es la forma en que vamos a salir adelante. El programa comenzó originalmente con 20 emprendimientos, de los cuales 17 empresas terminaron exitosamente el riguroso proceso formativo. En total se completaron 96 horas presenciales divididas en 64 horas de capacitación cronológica en aula y 32 horas de asistencia técnica personalizada directamente en cada empresa. De esta manera ponemos punto final a la presente edición de Plataforma Informativa. Desde ya agradecemos vuestra sintonía. La invitación cordial es para que usted siga junto a esta emisora, porque tenemos mucho más que entregar para usted. Que tenga un buen fin de semana.
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0: Es la hora 15 en punto.
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Garino Cholchol, a quienes nos escuchan a lo largo de toda la región, a quienes nos sintonizan también, están conectados con nosotros a través de magistralfm.cl. Le damos la más cordial bienvenida a esta segunda parte ya de la jornada de día viernes, y nuestro cuerpo sí lo sabe. Sabe que se tiene que quedar acostado porque va a estar lloviendo toda la tarde hasta mañana. Quédate con nosotros porque estaremos en vivo y en directo hasta las 18 horas, acompañándote con la mejor programación musical, datitos curiosos, novedades, noticias comunales, regionales, nacionales y mucho más. Puedes comunicarte con nosotros al más 56 45 2 75 97 24.

0: Es la hora 15:36 minutos.
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Hoy es el Día Internacional de los Dobles. No sabía que existía ese día. ¿No les pasa que uno de repente piensa que debería venir con un doble en la vida? Para las escenas difíciles, levantarse en la mañana, la caña. ¿Qué más podría ser un doble? Las depresiones, las rabias. Todos los momentos malos, deja ahí al doble que trabaje. A lo más peliculesco. Sí, quedarse uno ahí echadito, tirado para atrás, mientras ves como tu doble está jugando ahí el temporal. ¿Y tú? Desconectado, tranquileño, un Wayne. Ya lo quisiera. Si quisiera yo una doble de mí para los momentos difíciles. Pero lamentablemente no tenemos dobles, no tenemos dobles. Así que, ¿qué nos queda? Ser protagonista de nuestra propia vida y tratar de ir dominando el guión lo mejor posible.

cuéntanos al más 56 45 2 75 97 24. Yo lo ocuparía para todo, sinceramente. Si pudiese ese doble, como los dolores de cabeza. Me voy a enfocar en la caña. Eso es. Necesito un doble para una caña, para poder aguantarlo. Uno cuando, a medida que va creciendo, creciendo. Tengo como 40. A medida que uno va aumentando la edad, uno va teniendo menos disposición a aguantar situaciones de salud. O no, en mi perspectiva, yo estoy mal. No soy el ejemplo de los mejores hábitos. Así que si usted no tiene buenos hábitos, no se preocupe. Yo tampoco. Seguimos con música. 4 de la tarde en punto.

0: Es la hora 16. 5 minutos.
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Pero quiero ir más allá del dicho. Todavía ni lo dijo. No lo pensé. Que dice, ¿cómo andamos por casa? Vamos a interiorizar un poquito esto.

día, Mapuche, se acerca el Buñol Tripantu, el regreso del sol, pero no puedes recibir una energía renovada si tu casa interna, si tú estás en caos. Tiene... muy sensato esto. Habla de la persona limpia, un Lipche, que es poseer un corazón, un espíritu limpio. No se trata de perfección, sino de transparencia. Que no existan malas intenciones ocultas en lo que dices o lo que haces. Ese es el gran requisito para el bienestar integral. El orden de todo comienza por el corazón. Ser una persona verdadera requiere equilibrar el corazón puro, sin guardar odio, rencores, porque esto te van a bloquear, produciendo efectos secundarios, desequilibrio, enfermedades, ruido mental. Lo que limpia en ti mismo es lo que sana tu

nosotros somos parte de toda la biodiversidad. Si tu casa interna está sucia, tú mismo, tu interior, tienes tus pensamientos que son negativos, malintencionados. Esto también se va a expandir a la naturaleza. Al limpiar tu espíritu, al estar consciente de lo que haces, vas a devolver también la armonía al espacio en el que tú habitas. El ruido mental, este desequilibrio ensucia el espíritu, el individualismo, la queja constante. Es una de las cosas que más nos agota. A veces llevamos años de resentimientos que nos van impidiendo avanzar. Qué importante esta filosofía. Ahí se plantean muchas culturas. Yo creo que nuestros pueblos originarios siempre tienen esta sabiduría ancestral. Bueno, ellos comentan también que para soltar rencores hay que ordenar el espacio espiritual, físico, despejar la mente, buscar contacto con la naturaleza para empezar a despertar esta inteligencia también emocional. Y con esto prepararte para esta nueva vuelta al sol. Claro, uno no puede recibir las cosas nuevas que tiene la vida si es que no suelta lo que ya estaba. Lo que fue ya, fue ya. Es verdad. De repente uno se complica en buscar información en el pasado y te empiezas a quedar ahí perdiéndote muchos momentos del presente. Es increíble cómo esto afecta a nuestro diario vivir. Se viene ya un tiempo de renovación energética y no se puede recibir una energía nueva si es que no botas el agua estancada que tú tienes cargando desde el año pasado, desde años anteriores. Así que antes de que llegue este nuevo año espiritual, energético, natural, es importante poder tener una conversación con uno mismo, una meditación honesta con las cosas que has estado posponiendo, qué es lo que tienes que soltar, fluir también, identificar los sentimientos que te van restando energía, decidirte a no llevarlos contigo, a dejarlo donde están y rescatar el aprendizaje de eso. Hay que dejar atrás lo viejo, ¿eh? Si bien lo practicamos en teoría para los años nuevos, como que siempre es la misma temática, siento que no sé si estás tan conectado espiritualmente con la esencia. Y es muy importante para poder avanzar, soltar hábitos, relaciones que te estaban perjudicando. Esto te permite poder recibir lo nuevo como con el espacio limpio. Si uno se cambia de casa, uno tiene que, obviamente, hacer el aseo primero. Cuando ya tienes todo este trabajo hecho, puedes transformarte, dejar ir lo que te estorba y te vas a empezar a enfocar en lo que realmente importa. Soltar los miedos, las actitudes negativas. Entender que tú no eres perfecto, eres humano, puedes cometer errores sin culparte, no tienes que tirarte ahí y flagelarte porque cometiste errores. Todos cometemos errores, pero es necesario aceptarlo para que puedas ir avanzando. Así que no te olvides que en esta nueva llegada, de esta nueva energía,

0: Es la hora 16:31.
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Ya 20 minutos nos faltan para las 5 de la tarde y queremos compartir una información importante que nos hace llegar un auditor que se desplazaba por la ruta S20, la que conecta Cholchol con Temuco. Temuco Cholchol, y comenta que la visibilidad se encuentra bastante reducida por la presencia de neblina en distintos tramos del camino. Pero esta situación no se limita solamente a esta ruta, sino que se ha presentado en gran parte de los caminos, lo que es Cholchol Imperial, Galvarino, Cholchol, Traiguén también hacia la costa, hacia Lumaco, Capitán Pastene, Traiguén Victoria, de hecho Traiguén Galvarino. La verdad es que esta lluvia es intermitente, este calorcito que llega, que se va, el clima variable que está, va favoreciendo que aumente la humedad y se forme esta neblina. Así que vamos a hacer un llamado de la precaución a todos quienes están transitando por distintas rutas a través de nuestra frecuencia, que nos están escuchando 93.9, 101.3, 91.1. Mantener siempre una distancia adecuada con los otros vehículos. Utilizar las luces, es importante lo de las luces. Reducir también la maniobra riesgosa. Para quienes también van a caminar por la vía, es importante que puedan ir con algún chaleco reflector, algo más grande. Las luces del teléfono, para quienes van a caminar, no se ven. Y de repente uno siente la seguridad que va con la luz del teléfono, pero no se ve nada.

Imperial, desde Cholchol, que en una de las curvas, no sé si se alcanzaba a ver la señalética, y me encontré también con este banco de neblina bastante espeso, y que no es como que empieza de a poquito, tú vas a cierta velocidad, quizá en alguna recta, y agarraste vuelo, ¿no cachaste? Y te encuentras la neblina así de frente, así que hay que tener atención en la ruta porque este efecto climático se va a mantener durante todo el fin de semana. Yo creo que se va a extender durante todo lo que es la temporada de invierno debido a este fenómeno del niño Godzilla. 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Oye, el clima que está así con esta humedad, estoy súper congestionada. ¿Hay algún tipo como de inhalador, alguno? ¿Funciona? ¿Qué funciona? ¿Cómo se puede comprar una farmacia? Cuéntenme. Al más 56 45 275 97 24.

de la tarde y seguimos acompañándote en la comuna, en la región. 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Le vamos a enviar un saludo a nuestro querido amigo Victoriano Ñunque, que nos está escuchando y que nos decía que él igual andaba más o menos que... Pero amigo, la verdad no he escuchado yo, no he escuchado alguna persona que diga que está como en su pic de salud en esta semana. Andamos todos medio jodidos. Y bueno, la verdad es que las enfermedades respiratorias, estos cuadros virales, suelen aumentar cuando hay estos cambios de estación, además sumados con los cambios bruscos de temperatura que hemos estado viviendo en las últimas semanas. Así que el llamado es que se abriguen, chiquillos, que se abriguen. El cuello, los oídos, mantener los ambientes ventilados también es muy importante. Y estar atento a todos los síntomas, porque si usted deja pasar un resfriado ahora, después le va a agarrar más fuerte a mediados de invierno. Y no se los recomiendo nada. Así que, amigo, que sea una pronta recuperación. No tiene que salir ahí a tomar el aire. Bueno, y también nos comentaba, visto, me daría, miren, hablando de esto. Ya que andamos todos resfriados, podríamos hacer una pijama party. Como un alien. Nuestro amigo nos estaba comentando también que tenía que estar.

0: guatazo.
1: Un guatazo en el estero. Esto se hace, ¿ah? Cuando viene el cambio de ciclo, el nuevo año, es recomendable que uno se vaya a mojar con agüita, algún estero, al río, sacarlo del año pasado que estábamos conversando. Así la petición, una rogativa para el nuevo año, agradecer también lo que aprendimos. Creo que yo me voy a sumar, ¿ah? Una embutida en el río y salir fresh. Bueno, el invierno y este nuevo cambio nos hace entender este ciclo de la vida. Esta invitación a recogernos, a mirar hacia adentro, prepararnos para lo nuevo, valga la redundancia, que viene más adelante. Así que, si usted está escuchando y se anima también a seguir la tradición, tiene que prepararse para el chapuzón de este nuevo año. Yo creo que eso tiene que ayudar bastante también a aumentar las defensas. Puede tener una estrecha relación. Bueno, vamos a ir con este tema. Saludo a nuestro amigo Victoriano para darle ánimo.

concretamente en estreno desde la comuna de Traiguén. Se lanzó, a ver, ayer. Excelente, a ver, hace 21 horitas Baila Morena. Invitamos a todos quienes están escuchando a que puedan ir al video, dar su like, compartir siempre que apoyan la música local. Así que nos vamos con Kit Kata de la comuna de Traiguén, Baila Morena.

0: Es la hora 17, 9 minutos.
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estamos por aquí de regreso, 5:18 p.m. Y por aquí me dicen, hola amiga, a propósito de estreno, Fabi Ripstan también tiene estreno, lo vamos a buscar de inmediato. Y a propósito también nos dice Kit Kata, hoy se va a presentar en Crea Rock Santiago, va a estar Kit Kata, Froze y Raidi y Cinco también. Oye, mucho ánimo para los chiquillos, éxito en todos estos proyectos. Y qué importante también para los auditores que les están dando estos datos de apoyar la música local. No es muy fácil, es un trabajo muy grande el hacer música, dedicarte a hacer esto, a hacer este arte. Y para eso se necesita también el apoyo de escuchar esta música, de poder poner un like, compartir los enlaces, compartir los links, escucharlo lo más que podamos, buscar el tema. Detrás de la música hay un trabajo bastante que requiere bastante de sí mismo, es muy agotador, son de repente hartas horas produciendo una canción, ensayo, los videos tampoco son tan fácil, se pueden ver las cosas ya terminadas, pero el trabajo que hay detrás es realmente muy grande, también el apoyo de la familia siempre es fundamental, así que un abracito para todos los artistas regionales.

0: Es la hora 17:28 minutos.
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en la mañana yo había dicho que la lluvia iba a empezar a disminuir gradualmente. Sí, claro. 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

ustedes, saludamos a quienes nos escuchan entre Yenen, Galvarino y Cholchula a lo largo de la región, a quienes nos han escuchado a través de nuestra señal online. Vamos a revisar el pronóstico del tiempo. Me parece muy extraño que no vaya a seguir lloviendo así como se ve aquí el clima. Miren, acá me aparece claramente que para mañana sábado va a haber sol y nada de lluvia. A ver, ¿hasta dónde se van a extender, hasta qué horario? Pero va a llover toda la noche. Hoy está especial este clima para resfriarse, así que lo mejor es no hacer cambios de temperatura.

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Bueno, queridos amigos, ya vamos llegando al final de esta jornada para encontrarnos nuevamente mañana a partir de las 3 de la tarde en esta cita contra Iguén Galvarino y Cholchol. Recuerden, precaución en la ruta, en las distintas rutas, están todas más o menos similares. Así que precauciones de utilizar los neblineros, las luces, a quienes van a caminar por el lado de la vía, llevar algo que sea más reflectante que la luz del celular. Quizá una linterna que abarque un poquito más, un chaleco reflector, porque la verdad es que las linternas en los celulares no se ve nada. Vamos a tener una jornada así durante todo el fin de semana. Hay que tomar las precauciones. Tenemos caminos con muchas curvas, son bastante complejos, así que es mejor prevenir, amigos, que curar. Nos despedimos con este tema. Nos encontramos mañana. Chao, chao.

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1: Es la hora 18. Un minuto.
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1: Toma los controles. Giovanni Riquelme.

buenas tardes, queridos amigos y amigas. Estamos arrancando, estamos iniciando esta programación de día viernes en este 12 de junio. Jornada de lluvia, de precipitaciones en la región de la Araucanía, las cuales han extendido durante todo lo que va de este día viernes, y nosotros estamos desde los estudios para entregarte la buena música por dos horas. En cuanto a éxitos latinos, pop, baladas románticas y éxitos del recuerdo, saludamos a esta hora a quienes se vienen sumando a través de la 91.1 FM en Cholchol. También estamos en Traiguén a través de la 101.3 FM y te acompañamos en Galvarino y para gran parte de la región a través de la 93.9 FM. Ustedes se pueden comunicar con nosotros a través de nuestras plataformas sociales. 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Y además, en nuestro WhatsApp Magistral Galvarino, habilitadísimo para que tú te puedas comunicar, es el 452513128, 452513128, WhatsApp Magistral Galvarino, habilitadísimo a esta hora de la tarde. 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Bueno, y tenemos todo listo, preparado en esta jornada de viernes. Iniciamos con la buena música, esto es El Temporal de Amor.

estaba Julio Iglesias, eso era La Carretera, sonando a esta hora de la tardecita acá en la Radio Magistral FM. 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Vamos a ir con más canciones, clásicos en esta tarde de viernes. No olvides que puedes también programar a tu artista o grupo al WhatsApp Magistral Galvarino al 452-513128. 452-513128. Nos vamos con más canciones. Luego, Tande, volvemos.

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1: Es la hora 18, 29 minutos.
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estamos de regreso luego de esa primera tanda publicitaria en esta tarde. Seguimos disfrutando de grandes canciones, la buena música latina, pop baladas, románticas y éxitos del recuerdo. 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Y antes de ir con la siguiente canción, vamos a ir a revisar la temperatura en este preciso momento. Acá en la región de la Araucanía le comentamos que tenemos 9 graditos de temperatura, precipitaciones en gran parte de la región, en las cuales se van a extender también durante todo lo que resta del día de hoy y también durante la jornada de mañana sábado 13 de junio, pero se extenderán solamente, según lo que indica el pronóstico, hasta eso de las 5 de la madrugada a lo más, porque el día domingo, si bien para la lluvia se detienen las precipitaciones, el domingo la mínima que se nos viene para nuestra región va a estar en los 2 grados bajo cero. Se va la lluvia y llega el frío a nuestra región. 2 grados bajo cero para el día domingo 14 y la máxima en aquella jornada será precisamente la temperatura que tenemos a esta hora de la tarde. Entrada la semanita, también las temperaturas mínimas van a estar en los 0 grados lunes, martes, miércoles, variando ahí entre 0 a 1 grado, y las temperaturas máximas estarán entre los 9, 10 y posterior el miércoles 15 graditos. Así que se nos vienen días bastante fríos acá en la región de la Araucanía. Eso es lo que le podemos señalar, indicar en relación al pronóstico. Nosotros nos vamos a ir con más canciones a esta hora. Disfrutamos de todo el romanticismo de Sin Bandera.

seguimos compartiendo estas grandes canciones acá en la Radio Magistral FM. Y antes de ir con el siguiente temazo, les tengo un muy buen dato porque estamos, por supuesto, acompañándoles en el Dial FM y estamos a través de nuestra señal online en nuestra web www.magistralfm.cl. Tú puedes acceder desde tu smartphone, tablet o computadora y disfrutar siempre conectado de nuestra programación en vivo desde las 7 de la mañana ahí hasta la medianoche y, por supuesto, el trasnoche durante, de lunes a jueves, con toda la música romántica, clásicos, y el fin de semana con toda la música bailable para que celebre junto a sus amistades y seres queridos. Recuerda, estamos en la web www.magistralfm.cl y sigues la programación durante la mañana personalizada para cada una de las comunas, Cholchol, Traiguén, Galvarino, y en la tarde programación en cadena junto a la Dani, posteriormente junto a quien les habla desde las 18 horas. Nos vamos a ir con más éxitos, esto es Volveré. Estamos hasta las 20 acompañándote en este 12 de junio, tarde de viernes.

0: Es la hora 19 en punto.
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menos fueron minutos ya de las 7 de la tarde en este viernes. 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Junto a Ganadera Traiguén, nos vamos a ir de inmediato con más canciones. En esta tarde escuchamos al gran Camilo Sesto.

0: Ahí estaba sonando Soraya en esta tarde con esa gran canción Solo por ti. 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
0: 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Nos vamos, pero ahora con otro gran temazo, esta vez en la voz de Julieta Venegas.

Ahí estábamos escuchando a Julieta Venegas con ese clásico que llevaba por nombre Limón y Sal. Vamos a ir de inmediato con otra gran canción, pero antes les tengo un muy buen dato, especialmente a quienes están conectados en toda la región de la Araucanía, porque nos acompaña CB Max House Galvarino, quien te ofrece construcción de viviendas desde 36 a 140 metros cuadrados. 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Nos vamos con canción, luego la última tanda de este viernes y volvemos.

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1: Es la hora 19:29.
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Ahí estábamos escuchando a Maná, así arrancamos este último bloque, esta última media hora de programa acá en la Radio Magistral FM. Recuerda, el WhatsApp está habilitado, es el 45-251-3128, 45-251-3128. 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Y junto a Heladería La Plaza nos vamos a ir a compartir más música. Recuerda nuestro WhatsApp también, el 452-513128, y el Facebook e Instagram Radio Magistral FM. Ahora nos vamos a ir con más música. Escuchamos a Los Prisioneros.

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1: Bueno, ya nos van quedando estos últimos minutos de programa en este viernes, en esta tarde fría, lluviosa en la región de la Araucanía. Nos vamos a ir con otro éxito, pero antes les recordamos que estamos junto a los mejores auspiciadores, que tenemos los mejores datos acá en tu radio magistral. 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Junto a Ganadera Traiguén nos vamos a disfrutar ya de estos últimos temazos. Escuchamos ahora a Alejandro Fernández.

0: Riquelme.
1: A Giovanni Riquelme.
2: Con Alejandro Fernández estamos llegando al final del programa del día de hoy, en este viernes, en este 12 de junio. Jornada de lluvia, hemos concluido ya estas dos horas de grandes éxitos latinos, pop baladas románticas y éxitos del recuerdo. Como siempre, agradecemos a cada una y a cada uno de ustedes por mantenerse conectado con nosotros, disfrutando de esta programación musical durante todo el día y, por supuesto, también de las informaciones, de todo lo que usted necesita saber del acontecer en la región de la Araucanía y a nivel nacional, tanto en la FM como a través de nuestras redes sociales, en el Instagram, en el Facebook. Siempre estamos como Radio Magistral FM, así que te invitamos y te recordamos que nos puedes seguir. 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Por mi parte, nos vamos a escuchar el día de mañana sábado desde las 18 horas para compartir esta vez la buena música urbana, los éxitos del momento acá en su estación favorita, Radio Magistral FM. La invitación también es para que siga con nosotros, porque en minutos, luego de la tanda, arranca la segunda edición del Correo Magistral, para que disfrute de la buena ranchera chilena y mexicana por 1:30. Y pegadito viene Patito Mix Show también desde las 21:30 con los bailables de fin de semana. Como siempre, un honor poder acompañarles. Que tenga linda tarde, linda noche de viernes. Disfruten de este fin de semana. Cuídense. Hasta mañana. Chao, chao, chao.

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